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2: Con mucho gusto, 6 de la tarde, 4 minutos.
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2: Bueno, ha llegado ese momento en el cual, previo a presentar las nuevas propuestas para esta semana, presentamos aquellas canciones que el día de hoy se despojan y dicen chau chau a su sello de pick. Así que vamos a iniciar con la que para esta semana fuera la recomendación de David Penado a cargo de Elena Rose y Manuel Turizo. La canción lleva por título La Semana. Aquí queda ya en programación, solo sin su sello de pick.

Muy bien, si usted recién nos sintoniza, pues solo hemos presentado nada de lo nuevo aún. Le estamos despidiendo lo de la semana anterior. Y ahí estaba pues Elena Rose y Manuel Turizo y La Semana. Vamos ahora con la que yo me había decantado para piquear en esta semana. La semana musical que termina hoy 29 de junio. Hablamos de Is It Love a cargo de Tyler.

Bueno, ahí estaba la que el día de hoy deja de ser la recomendación de su servidor. Ahora pues vamos con la que Gaby escogió para la semana anterior a cargo de Morat y Silvestre Dangond para que fuera su pick. Esta dice chau chau a nuestro ¿Qué hay de nuevo? Y ahora pues queda en programación regular. Esto lleva por título Lo poco que yo quiero.

Y por último, ya finalizando y por supuesto siempre con el tema mundialista, nos encontramos la que para esta tarde noche deja de ser la recomendación de Choveto Salguero a cargo de Andrea Bocelli, David Guetta, AJ de las Huntrix y por supuesto Megan Thee Stallion. Hablamos de DNA, More Than a Game, obvio, del mundial.

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0: Un par de días tiene esto, si no es que un par de horas, porque aquí la estaba oyendo en lo que yo recibí el turno. Aparte de otras que ya tenía por ahí chongueadas, el buen Choveto Salguero. Vámonos con Chris Brown y esto que se titula Man on a Mission. Esta es la recomendación de Choveto para esta semana. Y así es como suena.

0: La letra pues ya anda circulando y ha recibido un muy fuerte apoyo de parte de todos los fans de ambos artistas. La canción en sí cuenta actualmente con una página dedicada a ambos artistas, ya que tienen una trayectoria muy bien documentada en plataforma. ¿Qué le podemos decir? Mire, Brown es el álbum de donde se extrae este sencillo, lanzado el 8 de mayo del 2026 por el artista Chris Brown a través de RCA Records y CBA. El álbum cuenta con participación de varios, entre ellos Bryson Tiller, Friday, Leon Thomas, Lucky Day, Tank, Wizkid, entre otros. Además hay colaboraciones con raperos estadounidenses como Glorilla, Sexy Red, John Boy, Never Broke Again. La producción estuvo a cargo de Rockstar, Christian, The Underdogs, en el Metro Boomin. Por ahí también estuvo Ty Kidd y Troy Taylor. El álbum simple y sencillamente está titulado como Brown, The Chocolate, Chocolate. La edición de chocolate. Esta ha sido lanzada el 2026 y esta es la precisa edición que cuenta con la colaboración de Wizkid y Ty Dolla $ign. Recuerden que Tiga pues es un colaborador actual de este señor. Ha salido pues de este por ahí varios sencillos, entre ellos Holy Blindfold, It Depends, Obvious y Falling. Y actualmente pues Man on a Mission, que se convierte en la colaboración y en la recomendación de Choveto Salguero para esta semana. ¿Cómo no? Vamos ahora con el siguiente. Y aquí está el de su servidor.
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0: Esta señorita ya lo había estado pimponeando, medio anunciando a través de sus redes. Estamos hablando de Gracie Abrams y esto que se titula Look at My Life. Esta es la que yo dije, con esta me quedo. Mi recomendación, el viernes anterior salía esto. Y así es como suena.

Mission Man, Mission Man in a Mission. ¡Ja! Bueno, esta es una canción del cantante de R&B Chris Brown en colaboración con el nigeriano Wizkid.

0: Regresa Gracie Abrams a la programación de Radio Femenina. Look at my life, una canción de esta chica estadounidense que pertenece ya pues a su tercer álbum de estudio, Daughter from Hell. Qué buen título, man. Lanzado el 25 de junio del 2026. Así es, el viernes tiró todo. Sí, de una vez, toda la carne en el asadón. Esto lo hacía a través de Interscope Records. Aquí compuso y produjo una canción junto a Aaron Dessner. En una entrevista que ella diera a People allá por el 7 de enero, dio algunos detalles sobre este tercer álbum, afirmando que estar más lista para que este álbum perteneciera a todos. Comentó que nunca se había sentido así con nada. De hecho, de lo que había creado antes, nunca había sentido esa sensación, lo cual la estaba volviendo loca. Respecto a la expectación que rodeaba el álbum, dijo que le encanta esa sensación, pero también que se sentía relajada, valorando pues el tiempo que había dedicado a esta tercera producción. Ya en marzo, Abrams compartía regularmente en su Instagram imágenes de sí misma, momentos con colaboradores como Aaron Dessner, Bella Blasco y un diario encuadernado de cuero con el número 3. Una pegatina que decía Witch, o sea, bruja. Y ya pues el 20 de abril publicaba en su Instagram un fragmento de una canción que sonaba en su teléfono. La canción describe las luchas personales relacionadas con las lecciones de la vida, así como el agotamiento mental y el aislamiento social, en parte debido a su creciente fama. Es decir, este sencillo habla muy íntimamente de Abrams, quien describió la canción como una reflexión personal durante un periodo introspectivo de su vida mientras estudiaba en Barnard College. Bueno, ahí está, mire. Mi recomendación han sonado la de Choveto Salguero y la de su servidor. Vamos a una breve pausa comercial y nosotros regresamos con más del que hay de Fresh.
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0: Continuamos con más de nuestro ¿Qué hay de Fresh? Saludos ahí a Oscarito, ¿qué dice? Nelson Atupic, está, suena bien Olivia Rodriguezco. Sí, fíjate que esa fue una de las cositas que me capturó el charrangueito así de la guitarra. Me llega, la verdad, a mí Gracie Abrams me gusta. y vos, y ya ves que vos trajiste a Olivia para que sonara con Vampire. Eso sí no me... bueno, ya habíamos sonado aquí, pero no estábamos... designando en aquel entonces. La hora exacta en todo el territorio nacional, 6:46 PM. Hemos presentado el de Choveto, el de su servidor. Y a continuación vamos con la recomendación de Gabriela Rivera.
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0: Gabriela Rivera trae a Santos Bravos. Qué buen nombre. Y esto que se titula Velocidade. Velocidade. Sí, esta es la recomendación de Gabriela. Hands up, Gabriela.
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0: Vámonos. Velocidades. Saludos, Marvin Flamenco, hombre. Ey. Terremoto, terremoto, traca, traca, traca, traca. Bueno, son 11 los minutos que nos van separando de las 7 de la noche. Mirá, Flamenco, hablando una cosa por otra, ya vamos a darle la información de la recomendación de Gaby, pero sé que vos sos un gran cinéfilo y seriéfilo, así sería. Fíjate que me quebré I Will Find You. ¡No, hombre! No lo puedo decir al aire por que nos caen, ¿verdad? Pero qué serie. Tené así. Mañana voy a ver si platicamos un poquito de ella. Está peladísima, pero mega ultra pelada. I Will Find You. Bueno, vámonos con Santos Bravos. ¿Qué les cuento? Miren, Drew Vanegas, Alejandro Aramburú, Gaby Bermúdez. Me suena ese nombre. Visual Dancer, dice. Cahué Pena, o Peña. Y Kenneth Laville, ellos son los miembros de esta agrupación llamada Santos Bravos. Una boy band latinoamericana formada por HYBE, la compañía surcoreana. Está integrada por 5 miembros, que ya los mencionábamos. Nacionalidades estadounidense, peruano, puertorriqueño, brasileiro y mexicano, respectivamente. El grupo fue creado en 2025 a través de un programa llamado Programa de Supervivencia Homónimo. Lanzaron su sencillo debut 0% en octubre del 2025 y el primer EP titulado Dual, este 13 de marzo del 2026. Estos señores, pues por ahí tienen varios sencillos y entre ellos, vaya, miren, hay hasta filmografía, programas de televisión. No, hombre, andan en algo estos chicos, definitivamente. El 21 de octubre del 2025, Santos Bravos realizaba su debut oficial en un concierto en el Auditorio Nacional de la Ciudad de México, por cierto, pues que también funcionó como el episodio final del programa de la competencia. Durante dicho evento, los finalistas interpretaron una selección de canciones desarrolladas durante ese periodo de entrenamiento, entre ellas versiones y también material original. Ahí presentaron pues el sencillo debut, el 0%, y el 25 de noviembre fue lanzada una versión en portuguesinho. Vaya, ahí está, miren. Velocidad es la recomendación de Gabriela Rivera. Vamos a la última, es la recomendación de Luis David Penado.
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0: Yo diría que sí ya hemos tenido algo de este chico, no sé si en featuring o propio, ahorita se me ha ido un poco la piscucha. Sin embargo, pues dice Luis David Penado, vamos a darle el voto de confianza en esta ocasión a Steve Lacy con esto que se titula Is It Cool? ¿Mm? Esta es la recomendación de Penado.

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1: Bueno, ahí tiene usted la recomendación de Luis David Penado, Is It Cool, una canción de Steve Lacy con la participación de Sisa, lanzada el 26 de junio recién. Mire, todo lo que tenemos está bien, bien fresquecito. Es el tercer sencillo del tercer álbum de estudio de Lacy, titulado Oh Yeah. Una canción de R&B y soul con algunos elementos de funk. La producción se basa en una suave línea de guitarra, así como en un ritmo de Margaret Farrell de Stereo Gum. Describió como similar al tic-tac de un reloj. Y Sisa, pues, que ofrece una interpretación vocal sutil, aportando armonías vocales y contribuyendo al segundo verso. La canción, ¿de qué trata? Bueno, de la confianza basada en la relación romántica. Sus letras hablan de infidelidad, falta de compromiso e inmadurez emocional. Is It Cool? Comienza con Lacy cantando sobre engañar varias veces a una pareja a pesar de las promesas que se hace de ser una persona más comprometida. Él llama al comportamiento autosabotaje. Y confiesa que la muerte de su padre afectó negativamente sus experiencias con el amor. ¡Ay, no lo sé, Rick! Bueno, está bien. Lacy le explica a su pareja, nunca aprendí a amar correctamente. La mente me juega malas pasadas cuando el corazón está involucrado. Así, la recomendación de Luis David Penado. ¿Cómo queda nuestro ¿Qué hay de Fresh? Bueno, mire, la recomendación de Chubeto Salguero, Chris Brown, Man on a Mission.

0: Es así como queda conformado el último ¿Qué hay de Fresh? El ¿Qué hay de Fresh? Para esta semana será hasta Tomorrow, Tomorrito, ahorita, hora de los fierros. Así que ahí nos cuentan cómo queda Países Bajos y Marruecos, creo yo. Ya está por aquí Celeste con botas. Hoy es lunes, así que San Salvador puede descansar.
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4: Atención a la hora, llegamos ya a las 7:02.
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0: Buenas tardes, El Salvador. Bienvenidos a Gasolina Radio, el programa de los motores y de la velocidad aquí a través de Radio Femenina. Hoy arrancamos, bueno, a fondo tenemos rally. Vamos a hablar también de la Fórmula 1 y también de sus llantas. Queremos mandar, antes de seguir, un gran saludo a toda la gente que estuvo presente en la fecha del motocross allá en el Jabalí. Y por supuesto, todos nuestros amigos de la fraternidad del motorsport. Hoy arrancamos con un querido amigo de esta casa que ya se convirtió en líder y además en toda una figura, un referente por demás durante mucho, mucho tiempo, pero además alguien que está sintiendo esto igual que todos nosotros. Hablamos de nuestro querido amigo Giovanni Asensio, que hoy nos saluda en nombre de la Asociación de Aceleración Santaneca. Y pues nos viene a conversar un poco de un evento que ya es tradición, un evento muy querido, que es el Tour Viva Santa Ana. Querido Giovanni, bienvenido a Gasolina Radio.
1: Gracias Julio, sí, como tú lo dijiste, ya año con año, y gracias al apoyo Gasolina Radio, siempre, todos los años con el Tour Viva Santa Ana.
0: Por supuesto que ahora, bueno, una nueva edición con una ruta súper interesante, una etapa de velocidad además ahí súper, súper atractiva. Pero bueno, contanos, se corre el próximo sábado, que es 4 de julio, querido Giovanni.
1: Sí, este 4 de julio, bueno, va a salir de aquí de Santa Ana, de Plaza Jardín Bypass. El recorrido es hacia Tacachico, de Tacachico Opico Claudia Lars, Redondel de Ateos. Regresamos otra vez al Claudia Lars, de ahí de Claudia Lars nos vamos al Congo, Cerro Verde, y salimos a la carretera que viene de Sonsonate, otra vez para llegar al Redondel de Ateos, y nuevamente el Claudia Lars, y finalizamos en el Jabalí, que vamos a ingresar para una etapa especial. Tenemos más de 30 años de no hacer una etapa especial de un rally, y finaliza en el Jabalí.
0: Tremendo, la verdad es que en Santa Ana siempre ha habido, me acuerdo que en un momento de la vida fueron slaloms las que digamos eran especiales, pero una etapa puramente velocidad, creo que no hay un mejor lugar para hacerla que el Jabalí.
1: Sí, fíjate que gracias a Dios nos pusimos de acuerdo con las autoridades del evento y pudimos ponernos de acuerdo con Jabalí, con autoridades de ACES y todo, y llegamos para que todos pudieran. Bueno, la etapa especial no es obligatoria. La etapa especial de los 44 que estamos inscritos, que están inscritos, solo la van a competir 32.
0: Ya.
1: 32. Entonces, la etapa especial va con, que consiste en 4 vueltas, una de reconocimiento y tres a fondo.
0: Genial.
1: Entonces van a salir en grupos de 5. Los voy a tener en grupos de 5. Y entonces van a salir los primeros 5 carros con el carro Pacecar. Van a dar la vuelta de reconocimiento. El Pacecar se hace a un lado y los 5 carros siguen su tiempo. La aplicación que nosotros tenemos ahora para el evento de mi rally, ellos les van a tomar los tiempos. Nosotros ya tenemos estipulado el punto GPS donde el carro va a pasar y le va a tomar su tiempo. Entonces nosotros vamos a tomar el mejor tiempo de cada carro y bueno, lo vamos a premiar.
0: Importante mencionar que esta tecnología pues incorporó el año pasado al evento. Es una tecnología que ha sido probada ampliamente, vinieron incluso pues personal de México a terminar de poner a punto esto, y es algo único también, ¿no?
1: Sí, ya lo hicimos, pues ahí quitamos el error humano, ¿verdad? Entonces ya lo hacemos bajo la aplicación, los mismos celulares son los transponders, y en la aplicación te damos un correo y una clave, que es lo que va a ir haciendo todos los puntos.
0: Hey, y es importante también mencionar que este rally, el Tour Viva Santa Ana, es en este año el homenajeado, es nuestro querido Manuel Monteagudo, de gratísima recordación, un embajador del deporte motor que durante mucho tiempo pues fue recibido y recibió a los salvadoreños en Guatemala, y también pues aquí era figura en el cuarto de milla.
1: Sí, fíjate que lamentablemente Manuel murió hace 4 meses. Entonces, con la asociación vimos a bien hacerle el homenaje. Su familia va a estar el día 4 de julio también al final del evento ahí en el Jabalí, porque ahí se le va a hacer el homenaje también a Manuel. Manuel fue una pieza clave para hacer los eventos de automovilismo. Fue el embajador del automovilismo, nos unió a todo Guatemala, Honduras y el sur de México. Incluso los amigos de México van a venir también al evento.
0: Solo para sumarse a este homenaje, así de grande, así de querido era Manuel, es grande el legado también. Y vaya, qué bueno, me alegra muchísimo que la asociación haya tomado a bien pues hacer un justo homenaje a quien dio tanto el deporte, querido Giovanni.
1: Exacto, así es.
0: Mira, y antes de concluir, pues creo que vale la pena preguntar cómo se puede sumar la gente, si todavía hay espacios.
1: Fíjate que ya estamos cerrados, tenemos 45 inscripciones y como te digo, este fue récord. Ya para el 15 de junio ya teníamos todos los cupos hechos. Ya teníamos todos. O sea, la gente sí está pendiente de nuestro evento. Entonces, cuando ya abrimos inscripciones, empezó todo el mundo a inscribirse. Lo hacemos así, cerrado siempre de 40 a 45, 50, porque no, a veces se hace mucho tráfico.
0: Okay.
1: Entonces, por motivos de... Siempre los carros siempre van un minuto cada uno, ¿verdad?
0: Claro, claro.
1: Pero yo creo que todos los competidores esperan este evento que nosotros hacemos en la Fiesta Julia.
0: No hay duda que, a ver, es ya el único de su tipo de que se está celebrando, pues es...
1: Sí.
0: Es un rally ya clásico y tradicional. Oíme, un último tema. Creo que vale la pena también mencionar a las marcas que lo hacen posible.
1: Sí. Sí, fíjate que este evento siempre nos ayudan muchas empresas, Santaneca y de San Salvador. Tenemos Autocheck, Maguire y Castrol, que siempre por años, de don Luis Avilés y Acaviza, que siempre están apoyándonos año con año en los eventos. Tenemos también imágenes G&D, DLC, que es combustible Express SADCB, Pro Auto Taller, que es de aquí de Santa Ana, Cerámica del Brasil, Sauger, que es una empresa de filtros, Inversiones Moreira, Inversiones Azahar, y Importadora Marroquín, que siempre se sumó este año, de donde van a ser las salidas este año.
0: Fabuloso, entonces, querido Giovanni, vamos a estarle dando seguimiento ahí a través del Instagram de AAS. Y por supuesto a través de toda la gente que va a estarse sumando. Vamos a ver si este año lo vuelve a renovar la tripulación de los Arévalo.
1: Sí, están invictos. Totalmente. Están invictos y te digo, con aplicación se han hecho bien amigables ellos. Entonces le atinan bastante. El año pasado también Guayo Galdames estuvo bien cerca, que iba con Mario Moreira. Entonces vamos a ver este año a ver cómo le va.
0: Bueno, muchísimo éxito entonces, querido Giovanni, y un gran saludo hasta Santa Ana.
1: Gracias, Julio. Y mañana es la conferencia, bueno, el miércoles 1 de julio es la conferencia aquí en Plaza Maya, Santa Ana.
0: Fabuloso. También. Y a ver, la largada enfrente de Importadora Marroquín en Boulevard, en los 44,
1: Bypass.
0: ¿Eh? Ah, en Bypass.
1: Sí, en el Bypass, en Plaza Jardín, Bypass.
0: ¿A qué hora arranca?
1: A las 10 de la mañana.
0: 10 de la mañana.
1: 10:01 arranca el primer vehículo.
0: Okay.
1: Al Jabalí van a estar llegando a la 1:45. Está abierto al público. Puede llegar cualquiera a ver la etapa especial.
0: Al autódromo.
1: Ahora nos vamos a tardar en eso.
0: Muy bien, entonces. Y ahí mismo el homenaje a Manuel Monteagudo, ¿verdad?
1: Sí. Finalizando la etapa especial, con la colaboración de ACES también en Jabalí, con las autoridades del Jabalí, banderilleros y todo. Entonces, finalizando la etapa especial, hacemos el homenaje y la premiación.
0: Muy bien, entonces nos vemos en la bandera de llegada, querido Giovanni Asensio. Muchísimas gracias.
1: Gracias, Julio. Gracias por tu programa y todo. Darnos el espacio.
0: Fuerte abrazo. Entonces, nos vamos a nuestra primera pausa.
1: Gracias.

0: semáforo en rojo. Vamos a una parada en pits y regresamos con más de gasolina después de estos mensajes.
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Ingresamos al segundo bloque de Gasolina Radio a través de La Femenina y, bueno, vamos a hablar de algunas cosas, de algunas situaciones, unos consejos de conducción que cada par de semanas estamos brindándoles. Y esta es una situación que con frecuencia pues encaramos y nos suceden a los automovilistas o también vemos que están sucediéndole a otros. ¿A qué nos referimos? A aquellas veces cuando nos encontramos que hay un clavo, un tornillo o un pedazo de metal incrustado en nuestro neumático. ¿Qué es lo que ocurre en estos casos? Si el objeto en cuestión tiene una longitud muy grande, bueno, ha penetrado muy seguramente la cámara de aire de la llanta y entonces empieza a darse una fuga, lenta, en cámara lenta, y a lo largo de varios días comienza a experimentar una pérdida de aire. Si por alguna razón, que también es una posibilidad, el clavo o el pedazo de metal se cae, pues entonces hay una pérdida un poco más repentina, más sensible del aire, y en razón de eso, pues termina la llanta pacha, se poncha y tenemos que cambiarla. ¿Cuál es el procedimiento a seguir? Bueno, hay algunos de nuestros queridos amigos que son entusiastas que pues tienen el conocimiento, el equipo y la práctica para poder cambiarlo por ellos mismos. Sin embargo, nuestra recomendación es siempre pues asistir a un establecimiento o donde un profesional de confianza. Cuando nos encontramos con un clavo, lo recomendable es pues retirarlo o que se lo retiren cuanto antes, porque no sabemos en qué momento va a fallar, en qué momento va a caerse y vamos a tener que enfrentar el momento pues de tener que cambiar la rueda o la situación, porque por ejemplo ahora que está lloviendo, pues nadie quiere tener que enfrentarse a un cambio de llanta cuando la lluvia está cayendo, el entorno está complicado, la visibilidad para los demás conductores es limitada y por esa razón es importante atender esta clase de situaciones. A veces vamos pues rodando con nuestro carro con ventanas abajo, es cuando se detectan este pequeño golpeteo tac, tac, tac, tac, reiterativo y, digamos, proporcional al giro o a la velocidad a la que estamos circulando. Entonces, por eso consideramos muy importante y fundamental que al detectar un clavo o un tornillo vayamos y lo retiremos cuanto antes. Hay ocasiones en que

Los objetos se incrustan en la banda de rodamiento, en la parte plana, y esto pues ya es, digamos, es subsanable. Se pone una mecha, la goma con la que habitualmente se cubren esta clase de fracturas en el caucho, pero otras veces los clavitos, los tornillos se quedan metidos en el perfil de la llanta. Y esto, pues, al tener una estructura metálica interna distinta a la de la banda de rodamiento, puede comprometer la vida de nuestra llanta. ¿Por qué? Porque cuando estamos yendo por curvas o teniendo que enfrentar una transferencia de peso que deben manejar las llantas, esta parte de la rueda tiene que rendir al 100% siempre, o de lo contrario comprometerá nuestra seguridad. Generalmente, cuando uno se aparece por una llantería y tiene un problema de esta naturaleza, pues siempre recomiendan cambiarlo. Si también dejásemos un clavo y una pérdida sutil de aire, vale recordar que cuando una llanta no tiene la presión de aire adecuada, comienza primero a desgastarse la banda de rodamiento de manera irregular, y por otra parte también hay un riesgo mayor a reventaduras, porque cuando la banda de rodamiento o la llanta en general tiene una presión inferior, la acción de rodar, las transferencias de peso constante ocasionan una elevación de la temperatura, lo cual pues puede ocasionar un mayor riesgo a situaciones como estas. Y finalmente también es importante recordar que hay muchos vehículos modernos que no traen llantas de repuesto. Entonces, esa es una situación que, si bien a veces generalmente traen kits de reparación, compresores, autoalimentables o alimentables desde el sistema eléctrico del carro, a veces las llantas, cuando tienen lesiones como en el hombro o como en la banda de rodamiento, esta clase de reparaciones se vuelven, limitadas, ¿no? Así que hay que prestar atención a esto, a lo que está sucediendo en nuestro carro. Importante de vez en cuando escuchar lo que ocurre debajo del vehículo. Así que bueno, ya lo saben, vamos a nuestra segunda pausa. Y al regresar vamos a hablar de la Fórmula 1 porque, bueno, Russell le dio revés al asunto y se metió una vez más al campeonato. De eso y más al volver aquí en Gasolina Radio. Ya volvemos.

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Ingresamos a la recta final de Gasolina Radio a través de la F. Y bueno, les cuento, entre otras cosas, que el Gran Premio de Austria nos dio una pequeña sorpresa. No porque no haya ganado Mercedes o Mercedes no haya demostrado una vez más que tiene un bólido extremadamente superior a todos los demás, sino porque Russell le ganó finalmente a Kimi Antonelli. Llevaba ya 5 triunfos al hilo el joven proveniente de Italia, y Russell pues simplemente estaba sin mucho más que contestar. Había tenido además muy mala suerte, pero en esta ocasión al inglés le salió todo muy bien. ¿Por qué? Porque ganó desde la pole position. Y no solo eso, sino que ya nos dimos cuenta que en circuitos como este, hay que decir también que Red Bull estaba de local en el circuito austríaco, Max Verstappen se metió hasta la segunda posición. Se coló ahí, tuvo un buen planteamiento desde la estrategia y se coló, amén de decir que consiguió unos movimientos muy, muy buenos de adelantamiento en pista. Y con todo y eso se metió hasta la segunda posición, le ganó incluso a Antonelli con un despliegue francamente extraordinario. Esto nos recuerda todo lo que es capaz este piloto neerlandés y lo mucho que nos estamos perdiendo con que Red Bull no tenga un vehículo ni siquiera capaz de ganar, sino capaz de llevarlo ahí a pelear y a incomodar a los líderes una vez más. Verstappen, pues como les comentaba, se metió delante de Antonelli, y atrás ya es claro que McLaren y Ferrari son los que siguen. Incluso se esperaba más de Hamilton, que llegó a superar a su compañero de equipo. Vamos a contarles que terminó en cuarto puesto Oscar Piastri en el McLaren y en quinto lugar el inglés Hamilton en el Ferrari. Después, hasta la sexta colocación, se metió Isaac Hadjar en el otro Red Bull y luego Lando Norris en el otro McLaren. Leclerc terminó hasta la octava colocación y el top 10 lo cerraron los dos Red Bull Racing, Liam Lawson y Arvin Lindblad. Yo creo que lo que sigue ahora son algunas carreras donde vamos a ver con mucha más solidez al equipo Mercedes. La verdad es que muchos dan por cerrado el campeonato, y con estos puntos Antonelli se mantiene hasta el tope del campeonato. Russell consiguió recuperar algunos puntos y volverse a colocar en el segundo lugar del certamen. Hamilton pasa al tercer puesto. ¿Dónde queda entonces la expectativa? Primero, ver quién logra finalmente decodificar aquello que está distinguiendo a Mercedes y que además está permitiéndole ganar con tanta solidez, ejercer una hegemonía ya incontestable a este punto, que es también es algo que ocurre cuando hay reglas nuevas, cuando hay un replanteamiento de la F1 en pos del espectáculo. La F1 muchas veces ocasiona esta clase de situaciones. Lo mismo ocurrió hace más o menos 10 años, cuando Mercedes arrancó una era de gran hegemonía que llevó el campeonato, bueno, 5 campeonatos de Lewis Hamilton, 6 campeonatos de Lewis Hamilton y uno de Rosberg. Luego vino otra alternancia de parte de Red Bull, pero el último gran cambio de reglas fue el hecho hace 10 años cuando arrancó la era híbrida. Ahora bien, ¿qué podemos esperar? Yo le digo, me esperaba un poquito más de otros equipos, sobre todo del Alpine, que parecía tener para meterse al top 10 de manera regular, pero no ha conseguido ser. Alpine incluso anunció que a partir de la temporada próxima tendrá como gran auspiciante, como auspiciante principal, a la marca de artículos de lujo Gucci. Así que tampoco Williams pudo dar pie con bola, y ni qué decir de Aston Martin, que están todavía lejos. Bueno, a ver, Fernando Alonso lo hizo bien en la clasificación, pero de todas maneras ya sabemos de todo lo que ha sido capaz a lo largo de su carrera,
de hacer bien, hacer ver bien a bólidos que pues son verdaderas patinetas a la par de lo que muestran los líderes. Así que bueno, nos vemos entonces, vamos dejándolo hasta acá, estamos siempre en arroba gasolina radio compartiendo contenido relativo a autos, carreras y por supuesto en arroba Julio Roberto de maneje con muchísima precaución y por supuesto no hay que cambiarse de radio femenina. Hasta la próxima.

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9 minutos pasan ya de las 8 de la noche y empezamos en este lunes, el último lunes de junio. Ya se nos pasó en la mitad del año. Hemos pasado diferentes cosas, definitivamente. Miren, tanto positivas como negativas, pero acá estamos. Qué placer estar con ustedes una noche más acá por el 102.5, acompañándoles hasta las 9 de la noche con más música, así que pedime lo que querés escuchar, 22-24-24-11, nuestro WhatsApp. Con mucho gusto vamos a estar complaciendo. Y miren, definitivamente este lunes ha sido de locos, o sea, totalmente de locos. Creo que si estás siguiendo el mundial ya te habrás dado cuenta por qué. Bueno, el día de hoy Brasil eliminó a Japón de esta Copa del Mundo. Algo bien emotivo, que les soy sincera, hasta a mí me dio ganas de llorar. Yo soy llorona, ya les he dicho. Estuvo bien emotivo. Igualmente después, Paraguay eliminó a Alemania también de esa Copa del Mundo. Así que han pasado cosas locas, se verán cosas, dice la Biblia. Y hasta el momento está jugando Países Bajos versus Marruecos. Van 0-0, que si se acordarán, en el mundial pasado Marruecos llegó a la semi, así que bueno, a ver qué tal. Por acá les voy a estar informando, pero sigamos con más música. Veníamos de el canadiense Drake con Janis Shut Up, pero vámonos hasta Argentina. Ojalá tuviera algo aquí de Paraguay, porque estamos felices. Pero nos vamos hasta Argentina. Acá están Catriel y Paco Amoroso con Vida Loca.

Yandel y Latin Mafia sonando por la señal del 102.5 a las 8:17. Y por acá en el WhatsApp me dicen, yo estoy triste por la eliminación de Alemania. Ay, no. Douglas, era la selección a la que le ibas. Miren, yo como le voy a Argentina, yo Argentina hasta la muerte. No soy triste, espero no ponerme triste, pero yo sé que así muchos y así también hubieran quedado varios si, claro, Brasil hubiera perdido. Miren, yo he visto bastante gente que de verdad a este mundial le va a Brasil. No sé por qué en el grupo de personas que yo conozco o le van a Brasil o le van a Argentina, claro, yo incluida, o le van a Portugal. Creo que ahí es cosa también por, claro, CR7. Pero contame, Douglas, ¿era Alemania tu selección favorita de este mundial o quién es? Y vos también que me estás escuchando, contame quién es tu selección o quién era, porque claro, ya van eliminados un par en este mundial del 2026. Por acá me dicen que quieren escuchar La Graciosa de Quevedo y Elvis Crespo, así que con mucho gusto nos vamos con esta canción antes de los comerciales.

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8:37 y ahí teníamos a una de las voces más prominentes en estos últimos años de la música country de Estados Unidos, Elle Langley con Be Her. Y miren, este tema creo que lo hablamos acá, o si no fue un día que estaba cubriendo el turno de Choveto, pero hablábamos de que Michael, la película, estaba en camino a ser la biopic más exitosa de todos los tiempos. Y hoy les cuento que eso ya es una realidad. Con esto les pregunto, ¿ustedes ya se les pasó esa fiebre de Michael Jackson que nos cargábamos? Porque a mí no. Yo sigo ahí. Y aunque ya pasaron 2 meses, esta película definitivamente fue algo grande. Y te cuento que Michael se convierte en la película biográfica más taquillera de todos los tiempos. Esta película basada en la vida de Michael Jackson alcanzó los $977 millones en la taquilla mundial, cifra con la que superó a Oppenheimer y se convirtió en la película biográfica con mayor recaudación de la historia. Así que aparte de pasarle a Oppenheimer como la biopic más exitosa, o sea, de todo tipo, miren, porque Oppenheimer era de quien inventó la bomba atómica, pero también le pasó a todas las biopics de música. Esa película superó previamente a Bohemian Rhapsody, que pues se estrenó allá en 2018, que fue la película de Freddie Mercury y la banda Queen, que esta recaudó $911 millones. Le pasó ya hace un buen ratito y le pasó de último a Oppenheimer para convertirse en la biopic más exitosa de todos los tiempos, de todo tipo, en todo ámbito, digamos así. Miren, Oppenheimer solamente, vea, recaudó $975 millones, mientras Michael ya le pasó y llegó a los $977 millones. Ojalá que no nos fallen con esa segunda parte. Yo tengo expectativas altas. Esa película me gustó bastante. Me volvió a la obsesión con Michael Jackson. Más bien, no me encantó. Pero a ver qué tal la segunda parte. Solo por eso acá te dejo con El Hombre. Acá está con Human Nature.

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5: Ya vengo, ma. 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
7: Antes de presentar el pick de David, les cuento que Países Bajos versus Marruecos ya va 1-0 con gol de Cody Gakpo de la selección de Países Bajos en el minuto 72. Ya vamos en el minuto 85, así que a ver qué tal le quedan un par de minutos a Marruecos, a ver si hacen algo o ahí se quedan con ese 1-0. Y ahí sí, acá está el pick de David a cargo de Steve Lacy junto a Sisa, una canción que en lo personal a mí me fascinó cuando la escuché este pasado viernes que salió. Acá está Is It Cool, que pues es su pick de esta semana, ya sabes, 22-24, 24-11, para que pidas esa canción y muchas más.

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1: Yo al inicio del turno les dije, se verán cosas, dice la Biblia. Y justamente se están viendo cosas en este partido Países Bajos versus Marruecos, porque en el minuto 90+1, Issaya Diop de la selección marroquí echó gol. Así que ya van 1-1 ya en el minuto 92. Así que bueno, a ver en qué termina esto, de verdad. Le dieron 6 minutos, así que a ver si alguien echa un gol, si alguien hace algo, solo nos queda esperar. Vámonos con una canción más. Acá están Banda Los Chinos con Comando Juntar.

Banda Los Chinos con Comando Juntar para terminar en este lunes, último lunes de mes. Ya entramos a julio, ya pasó la mitad del año. Qué loco, miren, ya se está sintiendo ese olor a pavo, a chumpe en el aire. Qué delicia, vea, ya va a ser Navidad. Así como va de rápido el año, de verdad ya va a ser. Yo ya me voy, ya es hora que yo me retire. Pero mañana volvemos de 7 a 9, solamente mañana día martes, jueves y viernes. Y ya la próxima semana nos vamos a la tarde, que aún les he quedado pendiente de contar más acerca de eso. Pero bueno, ya cuando se acerque un poquito más el día, les contaré. Pero para mientras, mañana 7 p.m. acá por el 102.5. O también, claro, nos podés escuchar en nuestra página web femenina.com.sv. Miren, hasta ahorita, por lo que estoy viendo acá, no se ha terminado el partido. Bueno, quizás Google no se ha actualizado, pero salía 1-1. Así que, bueno, solo nos queda ver qué tal termina Marruecos versus Países Bajos, ¿verdad? Con este extra tiempo que le dieron. Vámonos ahí sí con música nacional para concluir. Te dejo con más electropop. Acá está Clement con ¿Para qué? Chao.

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3: Benito, hijo de Benito, le decían Tito, el mayor de seis trabajando desde chamaquito, guiando camiones como el pai y el abuelo. 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
8: 6:02, 6:02.
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8: Buenos días, San Salvador.
7: El Salvador. Salvador. Vamos a traer a la Miss El Salvador, Sofía Córdoba, para que.
8: Hay que traerla. Ensaye. Alba, ¿usted la puedes?
7: No. Pues te la vas a
8: poder.
22: Hola, chica, yo fui tu jurada.
8: La vas a tener que poder.
22: Necesito que vayas a mi turno.
7: Sí. 6:06 es el Morning Show de Radio Femenina. Nueva música. Ayer se estrenó El Que Hay de Nuevo. Ya está el sol. Ya volvimos a olvidar qué temporada es, la verdad. Si es lluvia, sí. Si es sol. Sí es sol,
22: no, yo creo cabal. Que hay calor ya, vea.
7: Ya hay calor.
8: Sí, ya.
22: Como
8: sí.
22: Calor yo.
7: Y lo decimos las dos con cuello de tortuga.
22: No, ajá. Pero es que aquí es otro clima. Pero yo cuando salí de la casa hoy en la mañana sentía que había vaporcito.
7: Entonces sí, digo, no, se hace calor.
8: De verdad siento que ustedes van a grabar algo. No es paja para digital. Las tres vienen con manga larga. De negro y con cuello de tortuga. Pero, yo solo vengo de negro.
22: Sí, yo creo que vos podías decir que Alba va a grabar algo si viniera peinada, pero con ese charral que traigo. Ese charralito que traigo hoy.
8: Lo que callamos, no, lo que callamos los locutores de la mañana.
7: Va a grabar algo así como bien artístico.
8: Ah, sí. Va a ser algo.
22: Mi pelo
8: algo
22: no es el mejor en las mañanas, o sea, a las 4 de la mañana.
8: Que no te hace caso.
22: Ayer me dormí con el pelo, quizás no se me había secado del todo, y me amaneció un pedazo así como que se me deformó de la almohada, que por más que intenté aplastarlo.
8: Se no te hace como que fuera un nido.
22: Ajá. Yo, mi papi me decía charral cuando estaba chiquito.
8: Charral, sí. Vení charral. Puro charral viejo cuando te amanece así.
7: Siento que charralera ya es como ofensivo. Charral no. Pero mi mamá es como de ser muy charralero. Y yo, mami, se suena horrible.
8: ¿Pero charral qué es realmente?
7: Es un lugar que está todo desordenado. Un charral. Pues así como cuando decían un chiquero, tenés hecho el cuarto.
8: Un chiquero.
22: Y un nido de guacachía.
8: También.
22: Ah, pues nido de guacachía me genera...
8: Ese igual con el pelo, cuando lo tenés todo alborotado, no te lo peinaste, o lo andás todo sucio.
22: Como mi sobrino a veces. Está, los colochos como que se los revientan y los andan así como nido de guacachía.
8: Entonces ahí está nido de guacachía. Y en el caso de la niña Alexandra, que anda peinado de militar. Cabal. Sí, o sea, la Ale ahorita anda... Que para que usted sepa... O sea, una imagen, se ha aplastado el pelo lo más que se puede. No hay ningún baby hair, un pelito así paradito.
7: Ya no
8: está
7: más.
8: Todo aplastado y tiene el camino.
7: De lado.
8: De lado.
22: Anda el peinado de la ministra.
8: O sea, anda el peinado de la ministra de
7: Tenés que venir de camuflajeado un día.
8: Tenés toda la razón.
23: Me encantó, una inspiración la señora, por eso yo me peino así.
8: Así que
22: todos. La Gaby viene con sus colochos ordenados.
8: Así es. Yo lo que hice para mi cabello esta última vez, porque Marcos Eduardo, mi hijo, él me pide que le corte el pelo. Mira, yo fuera feliz andándolo con cola. O sea, yo me moría porque Marcos Eduardo anduviera con cola.
7: Un niño con cola.
8: Pero Marcos Eduardo dijo que nah. O sea, no le gusta.
22: Muy correcto.
8: No le gusta andar el pelo en la frente. Eso es todo. No le gusta andar el pelo en la frente. Nunca le gustó. Entonces yo como papá fue como, bueno, ni modo. Entonces él me dice, papi, ya córtame el pelo. Vea, cuando ya le cae la frente. Entonces me lo llevé a la barbería y yo también me lo corté. Ahí, la semana pasada, lo que pedí, esto es nuevo. Wow, así Marcos haciendo esto, por Dios. Fue que me dejaran lo largo de acá arriba,
22: de la parte de arriba,
8: y que de los lados solo me quitaran como para que no me quedara puro payaso, o sea, que no me quedara como así, sino que me queda así, ya.
22: Y te lo vas a estar dejando crecer.
8: Y te vas a poner aquí un
22: pero para degradé. Que se te vea ordenado, porque tu pelo es así como no onduladito, con textura, ajá, no es liso.
7: Es bobo.
22: Aquí, pero como muy más bajito, entonces, para que no te vaya creciendo como para así.
8: Vea que tengo que hacerme...
22: Como Goku, así.
8: Ajá, cabal, pero es que así me sale a mí, o sea, se me hace así como que fuera payaso.
22: El mismo problema de Adonai, pero Adonai es muy liso, entonces él lo que me manda en TikTok, así que el pelo...
8: No te va a quedar, papá.
22: Como te explico, que tu pelo es muy liso,
0: que se haga un permanente. Ajá. Antes los hombres sean permanentes, que vuelvan sí. esos tiempos.
8: Entonces,
0: pero que Marco se alice el pelo y que Adonai se lo
8: yo tengo que desbasármelo más de los lados. A eso te referís. Uh-huh. Desbasármelo de los lados. Va, ok, buenísimo.
22: Y de ahí que te crezca la bomba, sí, no importa. Ser,
8: sí, va.
22: Buen look.
8: Entonces, ese es el estilo de todo.
22: El estilo de ahorita es como más relajado, sí, no es tan cierto. Gel, así.
8: Ajá. No, a mí no me gusta usar gel, nunca me gusta. Muy bien, estamos entonces ya todos bien peinaditos acá en el Morning Show,
22: bañados.
8: Listo para poder complacer los 22-24-24-11.
0: Ni me acuerdo de ese WhatsApp.
8: No iba a dar el mío. No, paja, el que era la red. Dice, buenos días, juveniles. Charral es un terreno baldío con maleza. Ahí está Zacatal. Zacatal.
22: Ah, un Zacatal.
8: Terreno baldillo.
22: Está bien.
8: Está Zacatal. Y dice, por acá.
0: Hablando de una cosa por otra, se prevén temperaturas de esas 40 grados.
8: Sí, no, sí, es un asco. Ahorita el calor está heavy. Buenos días, queridos amigos. Gaby, Alba y Marquitos, ¿cómo están?
22: Saludos. ¿Todo
8: bien? Espero haya amanecido bien. Quiero escuchar Velocidad de...
0: Ay, te amo. Yo muy emocionada. Espérame. Con mi pick. Voy a decirles que Santos Bravos es la primera boy band latinoamericana creada por HYBE, los mismos de BTS.
8: Ah, mira.
0: Los mismos... No, yo espero que en Dios... Wow. Que yo haya traído algo a la programa.
8: Súper bien.
23: Ayer la escuché y quedé...
22: Sí, wow. Está chido.
8: Quedaste juqueada.
0: Escuché otra que me gustó más, pero dije, bueno, algo metí, dije...
8: Y también quiero escuchar The Cure. Aquí me quedo escuchando el Morning Show de Femenina. Que tenga un excelente martes. ¡Chao!
22: Bye.
1: Directo del escenario y con el aplauso del público, llega el pick de Gaby. 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
8: Ok, Santos Bravos, así se llama la boy band.
0: Randomsísimo.
8: Mira, pero me llega porque es muy a la Liga de la Justicia, o sea, es como que un peruano,
0: estadounidense. Un gringo, tiene que haber un brasileño o alguien porque está en portugués esta canción, pero tienen otras en español. Y yo los empezaba a ver y yo decía, ¿este grupo de dónde es?
8: Ah, entonces es Velocidade.
0: Es Velocidade.
8: Ah, espérate, yo decía, Velocidade. No, yo decía Velocidade, como que fuera de italiano.
22: De hecho.
8: Pero no, es Velocidade.
0: Velocidade, sí, de los mismos de Boy Next Door, de los mismos de Seventeen, de HYBE, que son los mismos de BTS.
8: Son los mismos de BTS.
0: Entonces, yo le deseo pues la mejor de las suertes a Santos Bravos. Que inician su
22: que cosa. El nombre no me da vibra.
0: Vea, a mí tampoco.
8: Me da vibra de un lugar, un restaurante de tacos.
22: Ajá, como así como...
0: Mira,
22: como...
0: te digo rápido, Drew Venegas es el líder del grupo.
8: Drew Venegas.
0: Estados Unidos, México.
8: Ok.
0: Alejandro Aramburu, Perú.
8: Ok.
0: Gaby Bermúdez, Puerto Rico.
8: Ahí está.
0: Kaui Peña, bueno, lo dije todo mal, Brasil. Y Kenneth Laville, México.
8: No, hombre, son los Avengers... De este momento, y aquí está entonces Santos Bravos, la...
0: Son muy guapos.
8: Boy band latinoamericana.
22: Son guapos.
0: O sea, sí, son guapos.
22: Ah, sí.
8: Es la boy band latinoamericana que usted tiene que escuchar. Velocidade.
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0: Velocidachi es el descubrimiento del año. Ahí Gaby se puso a escarbar y ni siquiera, bueno, ni tanto. Sí, ahí solo fue que fuiste ping y rapidito diste con esta banda, con Santos Bravos.
1: Estoy en busca de música para los niños, la verdad, desde la semana pasada.
0: Disney Radio.
2: Yo siento que los niños se lo son todos. Sí, yo son el futuro. Quisiera ser youtuber tipo así, tipo de niñas así.
0: Tipo,
2: así como, ¿cómo se llama esa? Las que les enseña a hablar.
1: Pero tú, hola. Tú triunfarías, ah, Albita, porque...
2: Ajá, siento que
1: Miss Alba y es en dos sentidos, porque es Miss El Salvador y Miss...
2: Siento que ahí está el profesora. Billete. Conmigo ese es el billete.
0: Ahí está el billete.
2: O sea, mira, te voy a decir, pegás una canción.
1: La Alba abriendo juguetes ya en dos meses.
0: Sí.
2: Ajá, yo siento que ahí está el billete, así que no me andes robando la idea, ¿eh?
0: Te vas a poner, vas a agarrar una parte de tu casa y le vas a quitar a Dieguito.
2: A Dieguito todo lo que tiene
0: ahí. A tu sobrinito le vas a quitar su espacio. Así, no, este es el set, sí, para grabar.
2: Y es que te voy a decir, una canción pega y los niños la cantan, o sea, sí. Eso tiene miles de reproducciones, sí, porque los niños no se aburren.
1: Baby Shark, sí.
0: O los papás no dejan de ponerle esa canción porque la piden.
2: O sea,
0: pues,
2: es así, la verdad, con BTS. Están facturando más por un montón de niños.
0: Cabal, yo le he dado pisto a BTS, le he dado pisto a... ¿Cómo se llama? La Lara Campos.
1: Lara Campos es un ex.
0: La Lara Campos, solo en reproducciones le he dado como... 100 pesos.
2: Una cancioncita necesito así como soy una serpiente que anda por el bosque.
0: Eso por ahí.
2: Yo la vi que hasta los mexicanos la andaban cantando después de una celebración así en las calles.
0: Ah, no te estabas inventando eso.
2: Mira, de verdad.
1: En el próximo bloque nos contás qué te dijo Adonai del Mundial, queremos saber.
0: Ah, sí.
1: Porque vi que te trajo 87 vasos.
0: Por lo menos vasos hay, pero en la casa hay.
2: Si usted llega a mi casa, yo le voy a servir agua en ese. Son de aluminio, mantienen a la abuela.
0: Va, y es el vaso Austria.
2: Todos los partidos de Austria, sí. Austria, los de Argentina, o sea, de todos los partidos que fue a ver.
1: Está a pepenar, fue a pepenar.
2: Solo traía un calcetín en medio, así para hacer espacio.

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0: Olivia Rodrigo con The Cure. Bye. Mira, aquí a través de WhatsApp me están pasando la canción de Soy una serpiente.
1: Soy una serpiente. No la han escuchado.
2: Yo la piqué el año pasado.
0: Your flower. Na, na, na, na, na.
1: Que anda por el bosque buscando una parte de su cola.
0: Oh,
1: y le han hecho también un tren en TikTok, como cuando vos sos así, como venenoso. Entonces ponen esa canción que de niño, así como soy una.
0: Como tipo, estás reunido con alguien de tu trabajo en un cubículo hablar, y estás hablando mal.
1: Y querés hablar así de alguien, decís soy una serpiente.
0: Vamos a ver, soy una taza, dice aquí de Pitbull.
1: Soy una taza.
2: Esa es otra.
1: Una tetera.
2: Una nenana.
1: Y un tenedor.
0: Soy un perdedor, Luis Miguel. Soy una serpiente que anda por el bosque, ponen aquí. Así lo buscan.
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0: Vamos a ver.
1: Nunca la han escuchado. Es que es de niño.
0: Wow.

0: parte de mi cola. Y ahí te vas uniendo como a la fila y haces así como... Na, na, na,
1: y vas. Soy una serpiente que anda por el bosque.
2: Se vas como haciendo el trencito.
0: ¿Sí o no?
2: ¡Qué lindura! Qué chivo.
3: Cuando le pregunta, ¿quiere ser usted? Unís al niño.
2: Ajá.
0: Y unís al niño y te vas... Y así van todos.
2: Ya unió la serpiente, ya unió al elefante.
0: Soy una serpiente que ando por el bosque.
2: Vamos rápido después. Va, pero entonces, ahorita ya va la serpiente, de ahí va el elefante, ahorita va un león.
0: Se van uniendo a ellos.
1: Aparte de mi cola.
2: Lleva un monito. Ah, no, una pantera.
3: Ahí va más rápido.
1: Soy una serpiente que anda por el bosque buscando una parte de su cola.
0: Entonces los mexicanos en una celebración andaban todos como locos cantando esa canción.
2: Soy una serpiente. Café Tacuba. Sí. Ya, ok. Qué lindo. Se unió una cebra ya. Qué bonito.
0: Deberías ir aprendiéndotela si tienes un niño de 5 años.
3: Es posible que no puedas.
2: Yo no me la puedo.
0: O suena BTS en los cumpleaños de Marcos Eduardo.
2: Pero, ¿sabes qué pasa? Que suena, que ahorita lo que ha sonado es del tema que él ha pedido. Ajá. O sea, para ponerle, si para cuando le tocó de Sonic, eran canciones de Sonic. Ah. Y para Pokémon, canciones de Pokémon. O sea, sí, pero ya
0: qué
2: entendí.
0: Bonito, ¿no?
2: Probablemente Marcos Eduardo sabe cuál es esta canción.

0: Vea, tenés el control de calidad y ellos te van a ir diciendo, sí, tía Albi, vea, sí, Alba, está
1: siento
0: funcionando.
1: Que abrir juguetes o algo así, no sé, podría ser parte de mi contenido.
0: Haciendo sí. unboxing. Haciendo unboxing de juguetes.
1: Ayer abrí un juguete con Diego que le trajeron y era el de el malvado Zork de Toy Story, el que ajá, dice, yo sí. soy tu padre.
0: Ah, sí, sí, sí, el ¿cómo se llama? Diego, ahorita, como
1: anda
0: moradito.
1: Anda loco con Toy Story.
0: Hola, femenina.
2: ¿Qué onda? Buenos días.
0: Le trajo a usted recuerdos ahí con su nene. ¿Todavía escucha esa canción?
2: Hombre, fíjate que así como hay canciones así que son bien bonitas la letra y entretenidas y todo, hay algunas que tienen doble sentido si les pones atención.
0: ¿Siempre así de niño, pues?
2: Sí, sí, siempre de niños.
3: ¿Y si la pones al revés?
1: Es diabólica.
0: Es diabólica.
2: Y fíjate que hay una de la granja del Zenón.
0: ¡Ah!
2: Que es este... Habla de un pingüino que tenía mucha pinta y poco fuego, imagínate.
0: Ok. Esta era de la granja de Zenón, es la misma del ¿cómo se llama? ¿Cómo se llama el gallo, vos, Cocolito?
1: El gallo.
3: Ah, la del gallo.
1: Bartolito.
2: Sí, o sea, tiene... Y el Bartolito es pícaro.
1: Es que ahí es la maldad del ser humano.
0: Es travieso, sí.
3: Sí, eso es cierto.
0: Sí. Travieso el...
2: O sea, son chistes. O sea, la cosa es que uno se las pone, son para niños, ¿verdad? Pero ya después de verla 30, 40 veces... Le terminas poniendo atención.
1: Le hace clic.
0: Aquí hay algo, decimos. No, hombre, mira, pero ¿sabes qué ejercicio es bien yuca de hacer? O sea, como que el golpe de realidad que te da es bien fuerte, es ver las caricaturas que nosotros veíamos cuando estábamos pequeños. Eso es duro, mira. Eso es duro. Como el laboratorio de Dexter, como la vaca y el pollito, como, o sea,
2: superpoderosa.
3: Pero es que creo que
0: son como golpes, o sea, por realmente
3: por lo que decís tú, David y Marcos, bueno, más que todos nosotros aquí, eso habla como de la inocencia que uno tiene de niño. Porque uno
2: sí,
3: no
2: pues
3: se da
2: sí.
3: cuenta.
2: No, y también que acordate que no teníamos acceso a tanta información o a tanta cosa, pues entonces no veíamos como algo inocente.
3: Pero sí. yo miraba, fíjate David, yo me encanta, mi vuelta miraba Bienvenidos de Venevisión.
0: Bienvenidos.
3: Ah, yo no entendía nada.
0: Cuando se chuloneaba aquel.
3: Se reía de mi abuelito y yo...
1: Era el que se abría así.
0: Sí, el que se abría. Era,
3: y todo lo... Había,
2: el loco Hugo.
3: La mitad de los chistes eran doble sentido. Todas las mujeres eran... pues así, pero
1: expuestas.
3: Yo no entendía. Marquito y de verdad me pasaba por arriba.
0: Sí, sí,
2: no,
0: sí.
2: El otro que yo veía que también tenía bastantes cosas doble sentido era el Cero en Conducta.
3: Ah,
2: cero
3: en Conducta. Terrible. Sí.
0: Cero en Conducta.
1: Cero
0: era.
1: En Conducta. El que salían vestidas.
0: Cabal. Que toda invitada tenía que andar vestida provocativa.
1: Pero siento que eso ya después no, como que percibías como por cómo salían las mujeres, sentías que sí,
0: que no era
1: pero
0: para vos.
1: No.
3: Pero la
1: no.
3: cúspide, la hora pico.
0: La hora pico.
2: Ah, ese era el otro, cabrón.
3: Esa fue la cúspide.
2: Hay un detalle también.
0: Ajá.
2: Desde el momento que salía a las 10 de la noche. Ya era
1: no, claro. Ya no en horario.
0: Viendo, ¿Qué hace el niño viendo eso a esa
1: seguramente
0: hora?
1: Seguramente salía la clasificación y ustedes no apagaban la tele.
0: Sí, no apagaban. Ay, Dios, a mí sí... Conmigo eran bien estrictos, pues, con eso de la tele.
2: A mí me dejaban verlo, pero, o sea, me dejaban ver los Simpsons, por ejemplo, que la gente les tenía pavor. Y en esos tiempos, pues, era bastante... Tenía sus ondas también bastante rozando el doble sentido.
0: Sí, sí, sí. No, eso también hay que aceptar lo que ha ido cambiando, o sea, el doble sentido. Antes era muy, muy común el doble sentido y ahora en caricaturas y así... Le han bajado bastante.
3: Sí,
0: pues.
3: Es cierto.
0: Le han bajado bastante porque bastante. Sí, ya son un poquito más conscientes que hay niños que están viendo esto. Y antes era como a mansalva, hijo. Quedó Dexter, me dijo.
2: Antes era así como que, bueno, aquí está, cada quien ve por dónde lo agarra.
0: Cabal. Chivo, gracias, David, por tu opinión, hombre. Un abrazo.
2: Bueno.
0: Y saludos al Junior.
2: Bueno.
0: 6:38, nosotros vamos a comerciales. Pero antes los dejamos con esto por acá.

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12: Gracie Abrams, y esto se llama Look at My Life, es el pick de Nelson para esta semana.

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0: Perdón si te coaccioné, Marco,
1: ¿por qué,
0: para
1: ¿por
0: entrar
1: qué te
0: al aire?
1: Lamentas? Yo pensé que tenías una noticia que...
0: Es importantísima.
1: No, no, yo pensé Cuéntanos. Que tenías una noticia que te hacía así como no, no puede ser.
0: No, 7:07 en el Morning Show de Radio Femenina. Adivinen qué otro país del cono sur declaró feriado nacional.
1: Paraguay.
2: Y qué chivo.
1: Qué
2: vean.
1: Fiesta en
0: Dios
1: Paraguay.
0: Dios mío, Paraguay.
2: O sea, la gente no durmió.
0: Es que no.
1: No, no, no.
2: Yo siento que estoy a favor a ese asueto.
1: Sí,
2: o sea,
1: sí, sí, imagínate.
2: Hay por qué celebrar.
1: Imagínate,
2: sea,
1: tu país... pasó a la siguiente ronda en el Mundial.
0: En 16avos.
1: Y le ganó a Alemania.
0: Ecuador también declaró en su momento, como bien recordamos, feriado por haber
1: clasificado,
0: pues,
1: como,
0: clasificado
1: mejor
0: como mejor tercero y ganado a Alemania.
1: Total.
0: Así que se une a esta celebración.
1: Gracias, Alemania.
0: Gracias, Alemania.
1: Gracias, Alemania. Tenemos feriados en el sur.
0: Sí. Y sí, muchas escuelas alemanas también, pero eso es extraño. Presidente de Paraguay decreta feriado para celebrar la clasificación de la selección a octavos de final. Octavos sí, de final, wow.
1: Sí, sí. Esto no se ha visto antes. Esto no ha sucedido en otros mundiales. Normalmente estuviéramos ya pasando de octavos a cuartos. Uh-huh. Vea, pero obviamente por el montón de selecciones hicieron 16avos. Después fue todo esto de los terceros lugares, vea. Y ahora vamos para octavos. La cuestión es que Paraguay le termina ganando a Alemania.
0: Increíble, increíble.
1: O sea, empieza ganando el partido con un juego defensivo estratégico, pero full tirados atrás. O sea, los alemanes no hallaban por dónde. Y cuando lograban entrar con Havertz, no lograban concretar. La cuestión es que en una contra y ahí una jugadita que Alemania no estaba en el fondo, no estaba defendiendo, mete gol el paraguayo, el delantero.
0: Hijo meritísimo, ahora.
1: Ya, olvídate, no, las llaves de la ciudad, de dónde es él.
0: Es que de verdad.
2: Con esa clasificación ya siente, ya
0: hay
2: se
0: mucha
2: siente
0: pasión.
2: Demasiado,
0: saben, hablando una cosa por otra, yo estaba viendo que en el Mundial, si no es del 94, en el 98, hubo un colombiano que hizo autogol sin querer.
1: Ajá.
2: No lo
1: mataron. No, es que son crueles, son crueles.
0: O sea, con los colombianos, o sea, en ese momento cuando él regresó a Colombia, le quitaron la vida.
1: Es que ¿sabes cuál es la cosa? Que en Sudamérica, si bien el fútbol ni siquiera lo inventaron ellos, pero Sudamérica es
0: muy apasionado,
1: bravo con el fútbol, bien bravo con el fútbol. O sea, allá es, obviamente, ganaste, hay un feriado nacional,
0: sí, sí, sí,
1: pero perdiste, o sea, ahorita los de Uruguay, más, digamos que Uruguay es un poquito la excepción porque Uruguay suele ser es un país conocido porque es un poquito más, más, ¿cómo te puedo decir? Más progresista, vea, Gaby. O sea, como más, como que el pensamiento de ellos no es tan así como olvídate, el fútbol es nuestra base, vea, pero tipo,
2: tan radicales,
1: no son tan radicales, ponele, vos llegas a Chile, llegas a Argentina, llegas a Paraguay.
0: Pasión.
1: O sea, es un fervor. Entonces,
0: escucha esto. Tan solo 10 días después del autogol, el 2 de julio de 1994, Andrés Escobar fue asesinado a tiros en el estacionamiento de una discoteca en Medellín, Colombia. O sea, ¿te imaginas eso de que hiciste
1: enojado?
0: Sí, imagínate.
2: Qué locura.
1: O sea, vea, no, una cosa horrible. Pero bueno, entonces regresando
0: volviendo
1: como
0: a la
1: fiesta
0: de Paraguay.
2: Yo siento que si les dieron asueto, ustedes no se han de quedando en la casa, vea. ¿Por qué se van a quedar en la casa de los paraguayos?
1: No.
2: Qué aburrido los que no van a salir a celebrar.
1: Pues sí, entonces sí, fue Julio Enciso quien metió el gol al 42 y al 54. Es Kai Havertz, el delantero del Arsenal, que logra meter el 1-1. Ajá. Pero imagínate, tuviste a Alemania,
0: sí,
1: estuviste ganando 1-0, luego empataron y no lograban conseguir otro gol. Y bueno, se van a la tanda de penaltis y ahí fue una socazón terrible.
2: Pero es que en los penales sabes que puede pasar cualquier,
1: sí,
2: es que
1: cualquier
0: los
1: cosa.
0: Penales.
1: Sí.
2: O sea, ni
0: el peso
2: mejor,
0: del mundo
2: ni el
0: encima,
2: que haya sido el mejor jugador,
0: sí,
2: del partido, ni en que tenga la mejor confianza, o sea, puede pasar,
0: sí,
2: cualquier cosa.
1: Es una gran socazón.
0: Y después tenemos la situación de Marruecos. ¿Vos?
1: Sí, Marruecos.
2: Además, el partido
0: Marruecos
2: también
0: desde
2: de la
0: cuna,
2: estuvo
0: yo.
2: Bueno, la verdad.
1: Mira, se me fue.
2: Yo ahorita también.
1: Se me fue uno de mis caballos, porque yo voy con Brasil y voy con... Iba, pues. A cabal. Iba con Netherlands, iba con Países Bajos. No se pudo, pero mira, ya haciendo el corazón aparte, definitivamente los marroquíes dan miedo. Los marroquíes tienen una ofensiva de miedo. Tienen muchos jóvenes, tienen un montonazo de aire,
0: sí,
1: pero terrible. Tienen muchísimo aire y tienen un delantero que se llama Saibari, que parece dominicano, por cierto.
0: Bien guapos
2: es,
0: algunos.
2: Bien es, guapos, ajá.
1: Es yuca.
2: La barba les crece en chivo.
0: Sí, prefiero o sea, me doy cuenta que me gustan más ellos que otros cheles.
1: Que los chelones. Que los neerlandeses.
2: Los neerlandeses.
0: No, pero qué fuerte lo que ha pasado sí, en el Mundial.
1: Entonces se quedan siempre en penaltis.
0: No lo puedo creer.
1: Termina ganando... ¿cómo se llama? Marruecos. Sí, falló.
2: El técnico se quería jalar el pie. Sí. O sea, él estaba...
0: Koeman. Que jugó, estaba, por cierto, con Romario en el Mundial.
2: Él lo quería matar.
1: Mirá, si ponele que falló, o sea, esto es para la historia de lo peor que ha pasado en el mundo del fútbol, vea. Entró a jugar Justin Kluivert, que es hijo de Patrick Kluivert. Vea, que era un jugadorazo de Holanda, Barça, Holanda.
0: En Francia 98 prometía mucho Holanda. Como prometía. Bueno,
1: como prometido un montón de mundiales.
2: Wow,
1: pero la impresión es que era un gran jugador y en el Barça destacó bastante Patrick Kluivert. O sea, fue algo bestial. Él estaba en ese momento Rivaldo, estaba en el montón de holandeses, estaba Cocu. Bueno, la cuestión es que entró el hijo, Justin. Y falla el penalti.
0: No, qué feo. Qué feo. Yo le decía a Sammy hoy en la mañana que ojalá sea como reality show, que de alguna manera puedan entrar, o sea, que hagan un repechaje. No sé.
1: repechaje.
2: Quisiera. Porque que son selecciones que, mira, yo prometía, no le voy, pero sí. Siento que dan también la vibra al mundial, pues como sí. Una soca son.
1: Hay varios que ya no, hay varios que estoy no segurísimo que hay varios que ya no. O sea, ya este mundial es como, bueno, ya está, porque la mayoría, o sea, hay un montón de gente que yo diría que desde 2000. Sino desde antes, pues, pero al menos de mi época, de 2006 para acá. O sea, Gaby, en 2006 Alemania tenía un cuadrazo,
0: sí. Pero
1: tremendo. Ni se diga allá en Brasil,
0: sí. Que
1: fue cuando quedaron campeones, ¿no? Que fue cuando quedaron campeones, que terminaron ganándole sí. A ¿cómo se llama esto? A Argentina.
0: Sí.
1: Ya, que terminaron ganando. Sí, pero sí creo que en 2014, si no me equivoco. Pero en 2010, perdón. Que fue
0: no, en 2010 ganó Italia.
1: 2014.
0: Ah, yo no sé. Pero el punto es que no podemos creer lo que ha pasado.
1: Sí, está heavy. Pero la cuestión es que
0: iba a estar Alemania, pensé que iba a estar Holanda, todos hasta con Japón. Yo no sé cómo iban a ser Brasil y Japón para pasar los dos, pero yo tenía fe.
1: Sí, pues sí. Entonces, ni modo.
2: Hasta aquí el morning mundialista. No,
1: se va a Alemania. Se va a Alemania.
2: Se va a Países Bajos. Ahora siento que en el partido de la noche de Ecuador-México, siento que ellos no se tuvieron que haber eliminado. O sea, no.
0: Vea.
2: No siento que era ahí.
0: Es que vuelvan a rifarlo.
2: Con otro.
0: Vuelvan a rifarlo, ajá. Sí. De verdad.
2: Porque yo siento que hasta se han apoyado mutuamente.
0: No, es que no me parece. Yo creo que hagan una especie de repechaje para que hagan otros partidos y que sigan. Perdón.
1: Sí, ahí está. Alemania se coronó campeón en 2014 en Brasil.
0: En Brasil.
1: Que fue que le ganó a Argentina. Que la regó el...
0: Con los penales.
1: Pipito Higuaín. No, 1-0 ganó.
0: Ah, ¿en serio?
1: Le ganó al Pipito Higuaín.
0: Bueno, pues ahí está.
1: Que Mario Götze fue el que metió el gol. Ahí está, en el minuto 113. Pero bueno, Alemania ya no está Países Bajos. Como les digo, hay varias personas.
0: Ya no está Japón, mi Japón desde la cuna.
1: Se está varando el corazón de muchos. Japón.
2: No me imaginé tampoco que se quedara.
1: Los coreanitos también, ya no están los coreanitos. Ya ni a 16avos pasaron. Entonces ahora, ¿cómo pintan las cosas? Vamos a ver. Ahora, ya le podemos decir, quiero ver, esto ya terminó.
2: ¿Quién?
1: Los partidos de hoy.
2: Ahora,
0: te los digo.
1: Dale.
0: Con gusto. Tenemos lo que es, dijimos, Costa de Marfil, Noruega. Espérame, ya los tengo aquí abiertos. Tenemos Ivory Coast, Norway. Tenemos Francia, Suecia y México, Ecuador.
1: Ahí está.
2: Noruega, quiero por Haaland.
1: Hoy sí van en serio, porque cuando jugaron contra Francia, metieron a toda la banca. Solo había un titular, de ahí todos eran banca. O sea, este partido contra Francia lo dieron por perdido desde el principio y dijeron...
2: Que hagan celebración vikinga.
1: Que hagan el RU. Ah, pues Costa de Marfil, Noruega, de ahí Francia, Suecia, también va a estar interesante, aunque Francia... arrolladora.
0: Sí. O sea, Francia, cuando quiere elimina a todos.
1: Sí,
2: Francia lo va a venir haciendo.
1: Demasiado.
2: Da miedo ahorita ya.
1: Y en la noche este va a ser pero partidazo, eso sí, fírmelo. México contra Ecuador.
0: Sí, fuertísimo.
2: Yo siento que ese va a ser el más emocionante.
0: Siento que van a eliminar a México, pero no se sabe nada en este mundial.
2: La gente está tan emocionada que y Ecuador también, entonces siento yo que
1: y México juega en México.
2: pues sí.
1: O sea, no perdió la localía.
2: Sí, sí, a ganar, la gente enloquece. Se hunde más
0: en la ciudad.
1: Se hunde más la ciudad, un centímetro más. Así que México contra Ecuador, un Ecuador que viene airoso de haber pasado de los 16avos, viene con hambre. Y México, que pues está defendiendo la localía, está defendiendo ser el host de este evento y quiere romper la maldición del cuarto partido.
0: Así es.
1: En todos los mundiales en los que ha participado México, el cuarto lo pierde. Vamos a ver si en este, con este formato. A ver qué sucede. A ver qué sucede. Bueno, pues seguimos con más música. Este es el Morning Show de Radio Femenina. Ya le platicamos un poco de lo que va a suceder ahora y lo que ha pasado en el Mundial. Pero recuerde que a las 8 de la mañana vienen los panelistas del gráfico.
2: Los datos de verdad.
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2: Los que saben.
1: Los que saben, los de verduras.
2: Estamos aquí en fanaticada.
1: Pues sí, estamos cabal como fans. Disfrutando. Como fans.
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2: Yo estoy muy emocionada porque tengo un tema que sé que les va a encantar. En días recientes dio una entrevista a nuestra querida Olivia Rodrigo y dijo, miren, yo a veces estoy dando el concierto y yo huelo los diapers de la gente en primera fila.
3: ¡Qué guacala!
1: ¿Cómo así?
2: Pero sé que andan diaper, bebé. Sé que andan diaper los de primera fila porque lo huelo.
1: ¿Qué? Espérame.
3: Ya, pues.
2: O sea, la gente para llegar a primera fila tenés que estar ahí un montón de tiempo.
1: Claro, llevan.
2: Se ponen
1: llevan
2: diapers. Pampers. Se ponen pamper.
1: No. ¿Qué?
2: Y yo lo huelo, Chichi, dice la del.
1: Como
2: la
1: Cosmo
2: Olivia
1: Producciones,
2: Rodrigo.
1: ¿Qué tiene que decir usted ante esa declaración?
3: Qué guacala.
4: Es una manera ecológica, pero
1: ecológica.
4: Sí, porque contribuimos al no uso del baño portátil, ¿sabes?
2: Ah, bueno.
4: Sí, entonces.
2: Wow. En una entrevista en de radio, de hecho, en el Reino Unido, dijo que ella puede oler los diapers de sus fans desde el escenario, porque los fans muchas veces están en fila por horas y o se quedan ahí un montón de tiempo. Entonces, no ir al baño, porque pueden perder el puesto, se ponen pamper. Qué yo loco. Esto ya lo había escuchado en cuando bajan la pelota en Times Square en Nueva York.
1: Ajá.
2: Huele a diaper, bebé.
1: La gente anda en diaper.
2: Huele a diaper. Wow.
3: Pero siento que es una...
1: ¿Vos lo usaste para la casita de Bad Bunny y lo usaste?
3: No. Yo siento que es una medida muy extrema.
2: Vea. Pero es que quieres estar enfrente.
1: Pero tiene lógica. O sea, acordate que Olivia Rodrigo ya llena la mitad de los estadios. Pues ponele que la otra mitad la dejan sola porque no está atrás del escenario. Va, pero ya llena todo. Todo lo habilitado lo llena. Entonces venís vos y decís, yo quiero estar en front row, quiero estar en la línea de enfrente. Y de repente te dan ganas de ir al baño. Y tenés que estar en la línea de frente desde antes que abra el telonero.
2: Sí, pues sí.
1: En estos conciertos abren las puertas y la gente sale corriendo para ponerse enfrente. Y ahí están esperando. O sea, imagínate, abrieron a las 5 y la Olivia Rodrigo salió a las 9 de la noche. Pasaste 4 horas ahí. O sea, si no tenés muy educadito. Ay, antes de entrar estabas en la fila. Muy educadito pues sí. Te van a dar ganas de tirar pampercito.
2: No, pero que huela a pamper.
1: Sí, no, que yuca, pues sí. Aunque sea que se ponga por lo menos que se ponga ahí.
3: Digamos
1: no.
3: que se llama. Hagamos cuenta y caso que del uno, vea.
4: ¡No! No, y hacele. Espérate.
1: ¿O no?
4: Hacele.
2: No puede con su mente.
4: Hacele.
2: Si huele a ese, dijo. Huele a ese para que si no.
3: No, ¿cómo vas a dejar fluir tu esfínter en un pañuelo?
1: No. ¿Y a dónde lo vas a dejar fluir? Ahí en la esquina. No.
4: No,
2: si huele a...
1: Si no lo tenés muy educado.
2: No, pero tengo otra. Noah Kahan, en su gira We Are All Here Forever, en las redes sociales comenzaron a circular reportes de que un asistente había

0: hecho pupú frente al escenario para no perder su lugar en la valla.
1: ¿Ya ves?
2: No, vaya, pero mira, yo lo veo así. Está bien el hecho de no perder el lugar, pero acepte que hay como localidades donde se llenaron tanto que ya ni siquiera puedes moverte. Pues sí. ¿Cómo demonios vas a salir de ahí? O sea, sí es cierto el tema de que vas a perder tu lugar, pero más allá de eso, creo que es porque no puedes salir de tan lleno que vas.
3: Esos son mis grandes comentarios.
2: Yo lo haría. Mentira, mentira.
1: ¿Qué pasó? ¿Qué pasó ahí? Qué yuca. Pero es que, ajá, si no, no tenés tu espíritu educado,
4: no, ¿y cómo?
1: Toca.
4: Si hace un bebé, huele después de 10 minutos un bebé.
1: Imagínate.
4: No,
1: es de persona, es de adulto eso.

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17: Gaby, Marcos y Alba ya recibieron el sol por 5 minutos. Seguimos con El Morning Show.
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16: Chris Brown, este hombre tan polarizante, diría yo, y polémico, regresa aquí a programación después de un montón de tiempo, ahora con Men in a Mission. Pero aquí hablamos de música y eso es lo que nos interesa. Peak de Chove para esta semana.

0: Es el pick de Chove para esta semana. Men on a Mission, Chris Brown. Y nosotros ya nos vamos.
1: Ya nos vamos. Se quedan con el Morning Mundialista hasta las 9 de la mañana. Después el turno de Choveto. Después los tardeados. Nelson, Celeste. ¿Quién sabe qué es el pendiente de la parrilla programática? Porque se vienen nuevas alineaciones.
0: Se vienen sorpresitas.
1: Sorpresitas.
0: Se vienen cositas.
1: Un placer, Alba, acompañarte. Feliz de que estés de regreso.
2: Ah,
0: que andaba fuera del país.
2: Ya basta, ya regresé.
0: Ya
2: nos vemos mañana, pues.
1: Sí, así quedemos.
2: Bye.
0: Chao, Ale.
2: Chao.
1: Adiós.
2: Chao, baby.

0: Todo listo para seguir con tu día. Gaby, Marcos y Alba se despiden por hoy, pero mañana el sol vuelve a salir. Este fue el Morning Show. 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
3: 7:58.
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0: Hoy no es un día cualquiera, no es asueto en Paraguay. 8-2-8-0-2. Ya se hizo moda, igual que con Ecuador en su momento. Ahora Paraguay, que está celebrando, ya le vamos a hablar de eso y otras cosas. Bienvenidos al Morning Mundialista, este programa en el que los turnos matutinos que le dan la bienvenida en radios, Radio Fiesta, Radio Láser Inglés y Radio Femenina, se convierten pues en esta plática de lo que está aconteciendo en la Copa Mundial de la FIFA 2026. El gráfico se junta con Grupo Radio Estéreo, con nosotros Cristian Villalta. ¿Qué tal, Cristian? ¿Cómo le va? Bienvenido.
1: Hola, hola, hola, hola, hola, ¿qué tal? ¿Cómo están?
0: Está emocionado por lo que se vivió ayer. Todavía tiene unas ¿cómo se llama? Unos rezagos así de...
1: Interesante, de divertido. La verdad es que lo pasamos muy bien ayer. Sí, estuvo de todo.
0: Estuvo de todo, ya lo platicaremos. Josué, también con nosotros. Josué Valiente, periodista deportivo acá de El Salvador. Mi estimado, ¿cómo estás? Con esa chumpa que te chulean todos, por cierto.
2: Sí, gracias. Triste, la verdad, porque Japón era mi...
0: Era tu caballo.
2: Japón era el mío, pero una selección por ahí demostró que ya no tiene prestigio, así que vamos a hablar de eso.
0: Ya, vamos.
3: Sí, espérate, sí. Estoy feliz. Estoy triste, pero a la vez estoy feliz.
4: Pero es que viendo los resultados que se tuvieron ayer, fácilmente hay un universo en el que Japón pasó y Brasil se quedó, ¿sí o no, mi querido Toby?
0: Toby de Láser Inglés, ¿cómo estás, Toby? Bienvenido.
3: Buenos días. Ayer pues tuvimos el desenlace final de los supercampeones. Nadie sabía cómo había quedado ese partido, lo descubrimos ayer y creo que estoy feliz porque por lo menos a alguien de aquí de Grupo Radio Estéreo no se le hizo la final que él quería.
0: ¿Quién quería y qué final?
3: Saludos,
0: quería.
3: Alejandro Machete González.
0: ¿Qué quería Machete?
3: Él decía que México va a salir campeón porque iban a ser en la final México-Holanda o Países Bajos.
0: Ah, México, ya, ok.
3: Iba a estar. Entonces, como sabemos, pues Alejandro anda ahorita un poco así como que...
0: Cabizbajo
3: porque no se le va a hacer su final. No,
4: y hoy eliminan a México, dicen muchas personas. Le saluda a su servidora Gaby Rivera. Del Morning Show de Radio Femenina de Noti 60 y ahora una panelista...
0: Noti Deportiva del Morning Mundialista y quien les habla, Marcos Rubio. A ver... También a mí se me fue mi caballo, Josué, comenzamos con eso.
3: Japón.
0: Se me fue porque Países Bajos era por elección el equipo que yo elegí seguir hace unos años conscientemente. Queda todavía tradicionalmente el equipo, mi caballo número uno, que es Brasil, pero fue el que le dio la patadita ahí a Japón. ¿Qué pasó? Cuéntenos, por favor, cuáles son sus comentarios acerca de ese primer partido.
1: Mira, para mí el mejor partido de ayer fue el de Países Bajos Marruecos, muy emocionante, muy lindo, gran calidad. El de Brasil-Japón fue un partido, pudo ser mejor, pero creo que Japón adoptó una actitud luego del gol bastante respetuosa, ¿verdad?, de lo que podía ofrecer Brasil y creo que estratégicamente se equivocó, le cedió demasiado espacio a Brasil y ya para cuando se lo quiso quitar de encima ya no pudo. Entonces sí creo que cometió un error de cálculo Japón, sin embargo tuvo un gran mundial.
0: Sí.
1: ¿Verdad? Pero gracias por participar, otra vez será. ¿Verdad?
0: Así es.
1: Sin embargo, es una lástima porque sí creo que han progresado lo suficiente como para estar entre las mejores ocho del mundo, pero la llave lo cruzó con Brasil y Brasil ganó primero aprovechando los metros que le dieron, número dos porque tiene un par de jugadores que son diferenciales, Vinicius tuvo un partido muy bueno y luego también tuvo algo de fortuna Brasil, fíjate, porque... FIFA nombró jugador del partido a Casemiro.
0: Sí.
1: Pero Casemiro tuvo la culpa. Primero se dejó sacar una amarilla tonta que condicionó su actuación. Uh-huh. Luego ese mismo condicionamiento lo obligó a no entrar con fuerza cuando Japón se les dejó venir en una pérdida de balón.
0: Sí, cierto.
1: Y ahí vino el primer gol y estaba jugando un partido muy malo. Casemiro en este mundial, en el primer partido fue sustituido luego de un pésimo primer tiempo contra Marruecos. Y entonces de repente viene Casemiro... Carleto decide mantenerlo en la cancha cuando era un cambio hasta obvio, vea, porque vos decías, en otra descolgada de Japón, a este lo van a expulsar porque va a tener que meter la pierna fuerte.
0: Sí.
1: Pero el partido se le fue dando tan bien a Brasil que Casemiro hasta tuvo tiempo de meter un pase y anotar un gol.
0: Sí, es cierto.
1: Entonces me parece que todo, la historia de Casemiro y que termine levantando el muñequito de jugador del partido, te cuenta el cuento. Japón creo que pecó de... reverenció demasiado al rival, me parece.
0: Sí, es cierto.
1: Japonesa.
3: Pecó de respeto.
0: Es cierto. Sí, pecó de respeto. Demasiado.
3: Sí.
0: Demasiado respeto. Ahora, si es de tirarle laureles a la a la defensa de Japón. O sea,
2: muy ordenado.
0: O sea, era una cosa que Brasil, bueno, Brasil manco, vea, porque solo podía entrar por la izquierda. Qué terrible es ver como seguidor de Brasil que no podés hacer nada más ni en medio ni en la derecha. O sea, está realmente, está, de verdad, si Carleto no toma nota de esto, pues, que no pueden jugar por otro lado más que por la izquierda, porque los van a agarrar por ahí, hombre. Entonces, eso me pareció bastante, bastante malo, pues, en el tema de Brasil. Pero, Josué, ¿qué te pareció el partido? Ibas con Japón en este Mundial, ¿qué pasó?
2: Sí, bueno, volvió a aparecer la flor de Ancelotti, como parecía con aquel equipo blanco. Parece que vuelve a aparecer con Brasil. Yo creo que, bueno, agregando lo que mencionó Cristian, el problema de Japón es que sus jugadores más diferenciales no estuvieron. No estuvo Kubo.
3: Está lesionado.
2: No estuvo Mitoma, que se lesionó. No estaba Endo, que ha sido muy importante en el mediocampo. Tres bajas, bueno, dos que no llegaron al Mundial. Kubo, que se lesionó en el Mundial. Los jugadores quizás que más pueden pelear en el uno contra uno no estaban en Japón. Eso los afectó, obviamente. Tenés un equipo que tiene que replegarse más, que tiene que ser un bloque. Japón lo sufrió, para mala fortuna, pero es una selección que sigue creciendo. Lo que pasa es que creo que hasta ellos están conscientes que iba a llevar años todo este proceso. Es un plan de 100 años el que ellos han creado, imagínense. Pero sigue progresando, porque como dice Cristian, lastimosamente le tocó con Brasil. Seguramente si le hubiera tocado otra selección,
1: si hubiera tocado, si le hubiera tocado Alemania...
2: Seguramente.
3: Creo que pasa.
0: Es cierto,
3: creo que
0: pasa. Pasa.
1: Pasa, compadre.
0: Sí, seguramente. Pasa. Porque Alemania, ese fue su ya pasando, digamos, al siguiente partido, Alemania, ese fue su debilidad. El ataque fue su debilidad. Y Japón, que estaba bien armadito atrás, o sea, en una contra se los comen a los alemanes, pues. Entonces, ¿qué fue lo que pasó entre Paraguay y Alemania? Un partido bastante fuerte también. Uf. Un partido con un montón de posesión.
4: Con un montón de penales, dirás, al final.
0: Al final, con un montón de posesión ya de Alemania, pero al final, pues, de la mano de... ¿Cómo se llama?
3: ¿Almirón?
0: Almirón.
3: Almirón,
0: mi respeto.
2: Partido. El portero.
0: Mi respeto.
3: Gil.
0: Gil es el portero, pero también el que metió el gol es... ¿cómo se llama? Asensio, no es Asensio.
3: Enciso.
2: Andaba cerca, sí.
4: Yo quiero aprovechar para decirle que agradecemos a Alemania los asuetos que le ha dado a tantos países y esperamos que... Bueno, ya se terminó. Se terminó ese... Se terminó.
0: Ya le dio el asueto a Ecuador.
4: Y ahora Paraguay. Pero eso dice mucho de la emoción que sentimos los países americanos de ganarle a Alemania.
3: Ahora, sí.
4: Pero
3: ahora usted... decímelo así, en alemán, por favor, porque sabemos que vos estuviste ahí.
4: Pero yo no estoy, yo no iba con Alemania.
0: Pero sí es un gran éxito haberle pegado a Alemania.
2: Hubiera visto los videos de Rodrigo Arias triste, gritando, porque eliminaron a Alemania.
3: No, necesitamos,
2: señor Cristian Villalta, necesitamos
3: pruebas de
2: ahí,
3: eso. Creo. Necesitamos pruebas.
4: Es que es muy
2: ¿Lo quieren loco. Ver en las cuentas del gráfico? Bueno, si mira, me escuchan los CM, ahí están los videos.
1: Mira, ayer, bueno, al menos yo, la gente que conozco, había hecho planes para almorzar temprano y ver a Brasil.
0: Sí.
1: Y llegar temprano a la casa en la cena y ver a Países Bajos. Un montón de gente ni pensaba ver el tal partido de Alemania porque les parecía un trámite.
3: ¿Cómo? No, es que, ¿para qué? De hecho, aquí lo dijimos ayer. O sea, para nosotros, Paraguay era como que, ok, Alemania va a resolver en los 90 y va a pasar a la siguiente ronda y así sucesivamente. Nunca esperamos que Paraguay jugara ayer en modo Atlético de Madrid, es decir, con el cholismo puro, gol y todos para atrás.
0: Ahora, sí me surge la duda, porque si estamos hablando de la supremacía de Alemania, que chivo que le ganaste, te gastaste un asueto, vale, pero entonces, ¿qué fue, según ustedes, los especialistas, pues, qué fue lo que le pasó a Alemania desde Ecuador, que venía trastabillando, hasta ahorita contra Paraguay, que fue el acabose, literalmente?
1: Es que mira, puedes contar, bueno... Puedes encontrar explicaciones a lo que le pasó a Alemania desde hace años, pero eso es un gran cuento chino, viejo. Al final, simple y sencillamente, el entrenador durante el Mundial llegó con una idea, la comenzó a transformar. Lo de Curazao le dio una falsa tranquilidad, sufrió mucho contra Costa de Marfil, pero después de Costa de Marfil, él ya tenía ahí un revulsivo que era UNDAV. Pero no podía quitar a Musiala, que era los pies de los cuales salía el poco fútbol que se le vio a Alemania. Pero le comenzó a hacer caso a las presiones, sobre todo periodísticas en Alemania, que recomendaban un cambio. El partido contra Ecuador lo perdió y también creo que no hizo el análisis, la autocrítica no fue la correcta. Y se presenta ayer con Musiala sentado en el banquillo.
0: Sí, es cierto.
1: ¿Verdad? Y con Undav y otros jugadores con una, por ejemplo, Kimmich en una posición que era discutible, un mediocampo que era más físico que táctico también, en fin, entonces Paraguay se retira atrás, lo cual no fue ninguna sorpresa. Paraguay ha venido jugando 4-4-2 casi que toda la primera ronda, solo varió en el último partido. Y entonces se presenta con un equipo que tiene un ataque muy previsible. Vos ya sabías, Alemania ya sabías, izquierda, derecha, derecha, izquierda, 1-2, 1-2 en el centro. Y terminaban en centro y centro. Y a los paraguayos por arriba te va a costar ganarle una. Sí, entonces sí. Me parece que ahí Alemania ya estaba un poco enredada. Y luego viene Paraguay y lo sorprende con un ataque intermitente, pero muy fino. En la jugada sí. Del gol, muy bien. Hay un error de cobertura de Alemania. Y ahí era una receta para el desastre. Alemania todavía lo logra empatar con suerte Alemania en su primer sí. Tiro a marco, fíjate.
0: Sí,
1: pero con Havertz. No mereciéndolo. Vea. Y ya cuando Paraguay te llevaba el tiempo extra, ya te ganó la cabeza, me parece a mí. Luego el gol, podemos discutir si fue bien anulado o no, pero sinceramente, yo, ¿y qué importa, po?
0: ya estás en el feriado, ya estás en la... Bueno, sí, ya
1: no estás en la playa porque no hay. Pero
0: ya estás en el Amazonas.
1: Pero ya estás ahí
0: en la selva.
1: Y para terminar la cosa, Alemania, que nunca había perdido en penaltis en los mundiales, es decir, cero derrotas en los mundiales en penaltis, que tenía de no perder una definición de penaltis medio siglo, la pierde ahí.
0: Sí.
1: Y oíme, y todavía en ese partido pasa una cosa, viene el técnico de Paraguay y mete un defensa a Valbuena en los últimos minutos solo para ir a tirar el penalti.
0: Y lo falla.
1: Uh-huh. Y lo falla, vos decís, no, con todo lo que me estás contando, y está Neuer en la portería, ganó Alemania y perdió Alemania.
0: Sí.
4: Hay quienes dicen por ahí que va camino a Italia, Alemania con sí. Estos
2: resultados.
4: No.
2: Sí, no, fíjate no, que eso
3: van de la mano.
2: Eso le iba a decir.
0: No, qué miedo.
2: 2014 queda campeón Alemania, no sé si ustedes se acuerdan, sí, todo el proceso sí. Que llevaron sí. Desde el 2002, siguiendo un proceso para llegar al campeonato. Quedan campeones, no logran la Euro después de eso, caída tras caída, fracaso 2018, 2022. Alemania es una de las selecciones más históricas, creo que la segunda más histórica sí. Por debajo de Brasil, y está perdiendo el prestigio sí. Tal cual.
1: Eso.
2: Y está perdiendo el prestigio que ya perdió Italia, que Italia ya sabemos lo que está pasando. Y yo creo que también de repente se equivocan las selecciones europeas. Yo por ahí oí el comentario ese famoso que lo han dicho mucha gente, de que era la Eurocopa con Alemania, con Argentina y Brasil de invitados.
0: Ajá.
2: Yo creo que es la Copa América con España y Francia de invitados.
0: Ya se está volviendo.
1: Copa Confederaciones.
2: Sí, porque...
0: Entre africana y
2: porque esa declaración, América. No sé si vieron la declaración de Kimmich, dice, perdimos con selecciones de nivel inferior. O sea, estás diciendo que estás viendo de menos o viste de menos a Paraguay, viste de menos a Ecuador, y ahí está el resultado.
0: Y te pasó factura.
1: Mira, el ranking FIFA, el ranking algo refleja, ¿verdad? No es que se lo inventan.
0: Sí. Tres solo por decir.
1: Ahí, ¿no? Y el ranking FIFA, las cuatro derrotas más sorprendentes de los mundiales son aquellas entre equipos que estaban más separados en el ranking. ¿Verdad? Y la de ayer fue la cuarta derrota más sorprendente, porque entre Paraguay y Alemania hay 31 posiciones en el sí. Ranking. Uh-huh.
0: ¿Tenemos esperanza para
4: No, Marcos.
1: Te voy a dar un dato. Te voy a dar un dato.
0: A Portugal. Vale.
1: Yo me venía preparado para esa respuesta.
4: Paraguay es la 40 y algo y El Salvador es la 100.
1: No. Sí, vale. Entonces dice uno, si Paraguay está 41 y le ganó a Alemania, que era la 10, El Salvador, que está 100, le tendría que ganar a la que está en el lugar 68, 67.
0: ¿Qué es?
1: ¿Sabes quién está 67?
0: ¿Quién es?
1: Honduras.
0: No.
3: Va.
1: O sea, así estamos, vea. El ranking.
0: Ahí andamos.
1: Algo dice el ranking.
3: Si lo quieres ver en modo ranking.
1: Entonces, bueno, preparémonos para ganarle a Honduras. Y de hecho, llevamos un buen rato queriendo hacerlo sí. En los partidos que valen, vea.
0: Pero no pasa.
3: Pero no sucede. No
0: sí.
3: Sucede.
0: Bueno, pues.
3: Volvamos a la realidad. Volvamos a la realidad.
2: Esa era la realidad, pero.
1: Ey, pero qué duro. Qué duro para el
2: mundial, más bien.
0: De hecho, ya estábamos en la realidad. 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
3: Antes de irnos ahí con música, les dejo una pregunta que nos hacen aquí a través del WhatsApp, el 7784-1670 de Láser. ¿Creen que la fecha de ayer en la que los equipos relativamente no tan grandes pusieron a sudar a los favoritos hará que en las siguientes fechas los creíblemente grandes van a cambiar su estilo y se volverán más cautos?
0: De pensarlo.
3: Mario Valencia, gracias.
0: Ya venimos.

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1: La hora 8:27, este es el Morning Mundialista. Se juntan en una sola frecuencia Radio Fiesta, Radio Láser Inglés y obviamente pues Radio Femenina. Un saludo para todas las audiencias de cualquiera de estas radios. Quiero mandar un saludo muy especial a Niña Mari y a Darling, que están escuchando desde la Perla de Oriente. Me dijeron que están escuchándome en Radio Fiesta. No es porque tengo turno ahí, sino porque estamos enlazándonos pues con nuestra radio hermana. Así que bueno, saludo para todos ustedes. Qué bueno que estén con nosotros. Seguimos hablando entonces.
2: Mario Valencia también y Marvin Flamenco, que también se están reportando ahí. Saludos. A través del WhatsApp. Bueno, les dejaba una pregunta antes de irnos a la pausa. A ver, caballeros y dama aquí presente, ¿qué tienen que hacer los equipos que quedan todavía en el Mundial, los llamados grandes?
1: Persignarse.
2: Aparte de eso.
3: Brasil, persignarse. Pobrecito Brasil.
1: Demostrar. España también, más o menos.
2: ¿Será?
1: Yo digo que sí.
3: Sí,
1: también. Yo digo que sí.
3: España no, un buen partidazo así no lo ha tenido. Le ganó a Arabia, viejo. Arabia.
1: Sí.
3: Pero.
1: Y con Uruguay ahí.
3: Medio rascando. Igual Portugal contra Colombia se lo pasó a palitos.
0: Sí. Lo digo para mi Colombia. Bueno, yo estaba revisando el ranking de la FIFA y estamos hablando, como ustedes bien sabrán, de Argentina, España, Francia, Inglaterra, Portugal y Brasil.
3: Las primeras seis están
1: lo en grandes.
3: Mundial todavía, ¿no?
1: Sí.
0: Y Marruecos, las siete.
3: Sí.
0: Ya la ocho, adiós.
1: ¿Cuál era la otra?
2: Espérate, ya vamos a llegar a esa parte.
3: Dos del top 10 ya están fuera.
1: Sí, es cierto.
2: Ya vamos a llegar a esa parte donde Marcos
1: entonces,
2: está triste.
1: ¿Qué es lo que, entonces, ¿qué es lo que tienen que hacer para ustedes, mis estimados? ¿Qué piensan que tienen que hacer estos grandes?
3: Mira, es que en cada caso son cosas diferentes, pero fundamentalmente lo que pasa es que ahora físicamente es muy difícil que tú te le impongas a un equipo, porque puede que en esa selección que está 30 lugares abajo tuyo en el ranking haya un compañero tuyo de club. Entonces, físicamente, atléticamente, a nivel de preparación, las diferencias ya no existen. Es muy raro que se presente un equipo con jugadores que se van a calambrar después del primer tiempo, que no van a resistir un tiempo extra, ¿verdad? Ayer veíamos Marruecos, Países Bajos, partido de altísimo nivel, pero Marruecos hace 8 años, 10 años, ¿dónde estaba? Entonces ha habido, de manera bien acelerada, mucho trabajo en África, en América Latina, sobre todo en América del Sur, en Asia. Entonces yo creo que los países europeos tienen que... Si te sobra talento, relájate, ¿ve? Pero es que ninguno le está sobrando talento.
1: Sí, es cierto.
3: ¿Ve? Digo, hay equipos que vos lo lees y decís, cuántos jugadores buenísimos, pero lo ves en la cancha. Y yo a Portugal.
1: Son aucatones.
3: Portugal, que es un equipo que a mí me gusta mucho, me gustan los jugadores que tiene. Yo no le he visto tampoco un momento de brillantez. ¿A quién goleó? A Uzbekistán. Entonces, la primera fase, como era tan exótica, ¿ve? Ahí tuvo tantos equipos debutantes o que estaban en su segundo mundial, nos han regalado unos momentos Kodak, pero que son... Digo, en Instagram todo el mundo se ve guapo. En primera fase todas las selecciones se veían muy, muy simpáticas. Todas las grandes tuvieron su momento Kodak. Argentina, que ha pasado entre besos y abrazos toda la primera ronda. España, que agarró a Arabia, que es un equipo muy débil. Alemania goleó a Curazao.
2: Países Bajos, que goleó a
1: Suecia.
3: Países Bajos goleó a Suecia.
1: Sí.
3: Entonces, sí creo yo que si no te sobra talento, tenés que... Esto era el rival, llegar con los deberes hechos.
1: No menospreciar.
3: A mí me quedó la impresión que ayer Alemania como que no había estudiado Paraguay.
1: Exacto.
3: Uh-huh. En la alineación me quedó ese mensaje.
4: Sí, totalmente. Sí. Por eso te decía al inicio, pareciera que en Europa piensan que el fútbol solo está en Europa. Y ahí está el gran problema.
2: ¿Crees que ya han vuelto otra vez a ese pensamiento?
4: Sí, yo creo que sí. Sí, por eso te digo. Sí, yo oí muchos comentarios de medios europeos, españoles, diciendo no, los europeos son los fuertes.
3: Pero mira, los periodistas pueden decir cualquier cosa. Los entrenadores tendrían que ser más, más estudiosos.
1: Más críticos.
3: Porque el punto es este. Yo digo, el fútbol no está en Europa, pero la mayoría de los futbolistas de élite sí están en Europa.
1: Claro, claro.
2: Exacto. Claro.
3: Entonces, ¿cómo no vas a reparar en que, mira, ahí está el del Ajax, ahí está el del Besiktas, ahí está el del Galatasaray, ahí están tres que juegan en la primera de España? De hecho, tengo que tomármelo en serio.
0: Sí. Creo que me gustó mucho, de hecho, no sé si, creo que Scaloni siempre ha sido muy respetuoso, pero ya dio declaraciones sobre Cabo Verde y fueron declaraciones de las que no se puede arrepentir sí. bajo ningún resultado.
1: ¿Qué es lo que ha dicho Scaloni?
0: Que han jugado bien, que ojito con Cabo Verde, básicamente fue lo que dijo, porque no han demostrado pues con los partidos que han tenido que tienen buen fútbol.
1: Está haciendo la antimufa. Es que sí, yo creo que no pueden subestimar y ese ha sido el gran problema de las elecciones. Fíjate, ahorita que estabas hablando de esto, Josué, a mí solo me trajo el recuerdo de cuando se hizo la Euro y unos meses después fue la Copa América. Entonces,
2: una o dos semanas después que inició.
1: Entonces, de verdad, es como que algo traído de una empresa reconocida a nivel mundial, vea, que vos pedís cosas por internet, y otra traída de chinita. Entonces, ¿me entienden? O sea, como que sí hay algo que lo respalda, pero ya en este mundial rompequinielas, aquí se ha venido a notar toda la fuerza que tiene el latinoamericano, pues el americano.
3: Ahorita, ¿cuántos equipos tenemos? Tenemos cuatro equipos ya en octavos.
1: Sí.
3: ¿Y tres son americanos?
1: Sí. Sí. Ahí está. Entonces, ahora, pero Canadá, ¿qué opinión le merece a usted? Ha tenido también peso de...
3: Mira, tuvo un grupo... El grupo no era tan fácil. El grupo tenía su nivel. Suiza, de hecho, fue la primera, ¿verdad? Sí. Canadá le tocó irse, perder su localía. Y bueno, le tocó Sudáfrica. Teóricamente ahí tuvo que haber llegado Corea del Sur, pero se dio un tiro en el pie. La que cayó fue Sudáfrica. Sí. Y Canadá, pues, sin ser apabullante, le hizo un partido inteligente y luego tuvo un poquito de suerte.
1: Ok. Ahora, Países Bajos, Marruecos. Entramos al último partido.
2: Me dio cosita ayer el gol de Cody Gakpo.
1: Ah, sí.
4: Dolió.
1: Yo me he quedado con eso, con esto, este comentario muy multiversal que usted menciona, Cristian Villalta, y es lo que tendría que haber pasado. O lo que debería haber pasado como en la línea de tiempo principal.
3: Sí, lo que
1: tendría que haber pasado. Entonces, yo me quedé con que lo único que tendría que haber pasado. Vamos a enmarcar esto. Lo único que tendría que haber pasado era el gol de Gakpo. Estaba pasando por una situación de pérdida muy difícil. Países Bajos, pues, tiene esta oportunidad. El guerrero, porque no hay otra palabra para mencionar lo que hizo Somerville con esa patadita final y Gakpo que solo empuja. Realmente fue un momento bien especial y hasta ahí tendría que haber quedado. Pero no, la vida no es así.

0: penales. Llevar todas
1: y en
0: penales.
1: Los penaltis fallaron 5 penaltis. O sea, no, eso fue. Eso lo volvió todavía más dramático. Sí. 5 fallos.
2: ¿Cuántos postes, además?
1: Postes de todo.
0: Oh, chicas, sí, es cierto.
1: Sí, yo coincido en que hay un universo en el que Tony Stark está vivo y Cody Gallo le dio el triunfo a Países Bajos.
0: Sí, a ahora, ayer hablábamos, ayer aquí en el morning hablábamos de esa relación que, o de amor especial que tenía Ronald Koeman con Memphis.
3: Pero no, fíjate que no
0: ayer
3: lo utiliza.
0: No jugó. Sí, ayer no jugó Memphis.
1: No estaba el partido para
3: Memphis. No estaba para Memphis.
1: Como Neymar para el de Japón. No estaba.
3: Ahora, el
0: pero Keyuka, a Justin Kluivert.
3: Keyuka es un
1: señor.
4: Pero bien guapo,
1: le pasó lo mismito que le pasó a Valbuena. Lo meten para tirar el penalti. Sí.
0: No, sí. Yo ayer estaba viendo la tanda de penales.
1: Era un horror.
0: Es como que. ¿Qué están haciendo? Y se supone que son estrellas.
3: Y le pegó exageradamente mal. Es que ese es el problema.
4: Pero es que
3: con
4: se puso
3: Kluivert.
4: Nervioso.
3: Estando ahí enfrente, ese es otro. Ya es otro. Pero como decía que él, viven en un country. O sea, realmente es difícil, pues, no criticar ese tipo de acciones.
1: Pero es que, en fin, lástima. Pero el fútbol no ha encontrado otra manera de resolver este asunto.
0: Sí.
1: Ajá, en serio, yo digo.
4: Sí, buen punto.
1: Mira, mejor que tiren una moneda, hombre.
4: O alguna otra cosa, vea.
1: O que se inventen otra
4: cosa. Que saquen
1: cosa.
4: Una canchita más chiquita y la ponen en medio.
3: Y el que le da una cuquita al otro gana.
1: Que juegue una trivia o que... Yo incluso alguna vez, varias veces he dicho que deberían tirar los penaltis primero. Entonces ya saben quién ganó los penaltis.
3: Y luego que si queda 0-0,
1: es que viejo.
3: Se acabucha y ya tienen el ganador.
1: En ese momento del partido los jugadores están. Bueno, y no, Hakimi falló, pues.
3: Sí, Hakimi falló.
1: Hakimi.
0: Pero ¿cómo le va a pedir a Hakimi? De hecho, yo dije, sí, cuando sí, iba sí. Hakimi, no, este ya echó
2: sí,
0: ya, hasta aquí
2: se quedó también.
0: Todo, ya, mira, ya
3: yo
0: murió.
3: Yo pensé eso, como de ya subo, aquí murió la flor, yo pensé eso.
0: Sí, sí, sí.
3: Yo pensé con Hakimi, lo falló. Lo pensé con Somerville. Ajá. Sí, lo falló, ¿vea? Y al final, pues,
0: bueno,
3: que termina...
0: Timber, que falló antes de Somerville. Que no, hombre. No. Qué manera más horrorosa. Así, horrorosa de despedirte de una Copa del Mundo.
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0: 8:47. Continuamos en el Morning Mundialista, Radio Fiesta, Radio Láser Inglés y Radio Femenina juntas en una frecuencia para poder llevarles a ustedes los comentarios. Como yo digo, los de verduras. Aquí están los que saben.
1: Los chistoretes.
0: Estamos hablando los de los gráficos.
1: Nosotros somos los chistoretes.
2: No, mira. Está muy devaluado eso de tener la razón. Y sobre todo hablando de fútbol.
0: Sí.
1: Ahorita no.
0: El Mundial ahorita le ha demostrado.
2: Nosotros disfrutamos platicando. Sí, claro. Pero no, eso no. Es que en serio.
3: A mí me rebasa un poco, la verdad. Pero qué bueno que
0: en algunos términos. Sí. Bueno, pero... nosotros ya hablamos de lo sucedido, ya hablamos del pasado, ya hablamos de lo que sucedió hace unas horas. Es momento de pasar a hablar de lo que nos ofrece este día, porque ya estamos en la situación más crítica, más emocionante también, diría yo, del Mundial. Los 16avos continúan, pero eso lo mencionamos, lo comentamos en el Bufete Mundialista, gracias a San Martín.
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0: 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Adelante, el Bufete Mundialista. Josué, ¿qué tenemos para este día?
5: Ya en un par de horitas, a las 11 de la mañana, un Costa de Marfil, Noruega, la Noruega de Holland, se enfrenta a Costa de Marfil. Con eso arranca la jornada.
0: Okay.
5: Luego a las 3 tenemos un Francia-Suecia. Ojo, que el que gane este partido iría con Paraguay, que ya está clasificado.
0: Uh-huh.
5: Y a las 7 p.m. el México-Ecuador. Por cierto, tengo que decir algo que no dije en el bloque anterior.
0: Adelante.
5: Por
3: favor.
5: Celebraron mucho en México la eliminación de Holanda.
1: Sí.
6: No era
1: mira,
6: penal.
1: Mira, decía. Eso me llegó.
5: Y yo
1: eso
5: no me
1: llegó.
5: Acordaba por qué hasta en la transmisión. No. Y vi una historia de un influencer mexicano que estaba en el estadio. Y cuando falla el cuando hace el gol Marruecos, empieza a grabar. Se la devolvimos y en nuestra casa era penal y estaba el Chicharito en una esquina y lo
2: de
5: graba
2: hecho,
5: el Chicharito.
2: Marruecos era casi local ayer en Monterrey.
5: Y yo me quedé así como... Ah, 2014.
0: No han pasado. Lo tenían ahí guardadito.
5: Era chistoso.
1: Ver.
5: Lo tenían guardadita, no me acordaba, te lo prometo.
1: Era bastante chistoso ver en la transmisión ayer que varios mexicanos ahí que llegaron hasta con familia y todo. No era penal.
5: Para la gente que no se acuerda, en 2014, Países Bajos elimina a México. Con un penalti sobre el final que le hacen a Robben, que Robben evidentemente
1: exageró,
5: no era penalti. Y hasta el día de ahora los mexicanos han hecho camisas, hacen mucho. Pero... Entonces, cuando de hecho habían varios videos de neerlandeses en la calle y mexicanos diciéndole, hey, no era penal. Y entonces... Ayer en Monterrey, por eso muchas camisas de México también, acordándose de eso.
3: Se cerró un ciclo.
1: Pero mira, ya quedó demostrado con toda la tecnología que hay ya después de 14 años, que sí fue penal. Si hubo contacto de Rafa Márquez contra...
3: Que no, Toby, no.
1: Pues. O sea, sí hay.
0: Que no
1: sí
0: te quedó
1: hay.
0: Claro que todo el estadio...
1: Pero, o sea, la exageración de Robben fue así como que muy de telenovela mexicana. Y sí. Creo que eso fue lo que cayó más mal.
0: Y para cerrar... Perdón, Gaby.
3: No, por favor.
0: Para cerrar el día, Josué.
5: México... contra Ecuador. Ecuador que, por cierto, le llevaron serenata anoche.
1: Ajá, eso estaba bien.
5: Muy al estilo latinoamericano. Muy al estilo latinoamericano eso.
0: Y con las paredes del hotel insonorizadas. No tiene mucho sentido.
1: No, lo chistoso es que
0: está bien, no, está
1: miles
0: bien.
1: De mexicanos o sea, ¡Ecuador, hoy no va!
0: Sí, no.
1: O sea, tranquilos. Ni le
2: escucharon.
1: Tranquilos.
2: Va a ser el partido más emocionante.
0: Exactamente.
3: Sin duda. Aunque,
0: exactamente.
3: Bueno, viendo los partidos, yo quería, y hablando siempre del ranking de la FIFA, mis estimados, yo decía en mi Costa de Marfil, Noruega, ¿qué va a pasar? Y déjenme decirles que Noruega y Costa de Marfil están...
2: Ese partido, cuidado, puede pasar cualquier cosa. No sería una sorpresa que pase Costa de Marfil.
0: Ahora, de Costa de Marfil, ¿cómo se llama el compa que ya... Lo llamaron
2: Diomandé.
0: Diomandé. ¿Para dónde es que Diomandé. Va Diomandé? No me acuerdo.
1: Pues ahí se anda rumorando que tiene ciertos equipos que andan detrás de él ya. Uh-huh. Todavía sí, pero no hay nada oficial.
5: El PSG
0: es uno de ellos. Diomandé para el PSG, que está en Costa de Marfil.
1: Bueno, entonces... ya el PSG ya soltó a uno de la banca, que Gonzalo Ramos, que se fue al Milan. Entonces, sí, ya es su puesto en banca, por lo menos Diomandé ya lo tendría asegurado.
0: En banca. Sí. Bueno, y después de un Francia-Suiza que pues promete Francia... Francia-Suecia que promete Francia, pues... tendría que...
1: En los papeles,
5: Eso sí sería sorpresa. Eso sí sería sorpresa.
0: Sería demasiado. Sería demasiado. Y ahora pues... Y México-Ecuador, que pues sí, es un Ecuador que viene... Que viene así con muchísimas ganas.
5: Le ganó
0: a Alemania. Alemania es el trampolín. El trampolín de todos.
3: Sí. Bueno, también se pueden ver cositas, aunque yo creo que... No sé por qué yo quiero que gane Ecuador, pero...
1: me molestaría que gane ningún. Vaya, fíjate que para el partido de las 11 de Costa de Marfil Noruega va a pitar Jesús Valenzuela de Venezuela.
0: Ok.
1: Va a tener ahí presencia de Venezuela. A las 3 de la tarde para el Francia Suecia va a estar como referee central Dani McKelly de Países Bajos. Y para el México-Ecuador... No me salió. Slavko Vincic de Eslovenia.
0: Ok.
1: Esos son los que van a estar pitando ahí en los partidos del día de hoy.
2: ¿Hay alguna novedad de Iván Barton, verdad, señor Valencia?
5: Sí, pueden ver también la página del gráfico. Está la nota arriba que al señor Iván Barton lo están considerando en el fútbol turco.
0: ¡Ey!
5: Para dirigir y para llevar a cabo un proyecto en el que árbitros extranjeros dirijan en la liga, en la Superliga Turca.
0: Wow.
5: Porque le gustó la labor del profesor.
3: Felicidades.
1: Le gustó el remix de Iván Barton.
5: A ver, esa es una nota que nos basamos de lo que dicen en Turquía. Los medios en Turquía están hablando de que quieren hacer pues un cambio en los árbitros de la liga turca y que sean árbitros extranjeros los que se sumen, y uno de los referentes que buscan es el profe Barton.
0: Muy bien,
2: logro. Conocimiento popular, nadie es profeta en su tierra.
0: También.
3: Turquía precioso, le va a encantar, profe, va a estar bueno, seguro que ya fue, pero vivir ahí todo súper lindo, la verdad.
0: Sí. Así que es lo que va a suceder este día en materia futbolística en el Mundial, pues cierra un México-Ecuador que promete. Que promete, la verdad. Van a jugar en Ciudad de México, ¿verdad?
1: Sí, en el Azteca.
2: En el Azteca. El Invencible.
0: Hoy,
2: Estadio Azteca.
0: Hoy va a ser un... ¿cómo sería? Un estadio de Ciudad de México.
2: Donde México nunca ha perdido. Ajá.
3: Y de ahí juegan en Dallas.
1: En el Estadio de Ciudad de México, sí.
3: No.
1: Nos preguntan que... ¿Qué partidos van por señal abierta? El único que va es el México-Ecuador. A las 7.
0: Ok. Pues sí, creo que el más atractivo. Y al final, ojalá que Noruega juegue en serio, vea, que meta a la gente.
1: Es que hoy Noruega tiene que demostrar el por qué está en esta fase, en este mundial, con los 4 goles de
0: Queremos escuchar el...
3: Y este Costa de Marfil no tienen brujo ni nada, vea.
0: Eso creo que no. Los que tienen brujo...
2: El brujo es el de Ghana.
0: Sí, el brujo es de Ghana, que anda por aquí.
2: Pero mira, el brujo llegó más lejos que en sus pronósticos que el matemático.
0: Sí.
2: Porque el matemático
0: se quedó con Países Bajos.
2: El matemático dijo Países Bajos. El brujo dijo también. El brujo dijo Japón va a eliminar a Brasil, pero dejó abierta la puerta y dijo, a menos que Brasil ponga a Endrick. El brujo es más listo que el matemático.
1: Mira, yo creo que Ancelotti vio ese video.
0: Así es. Bueno, pues ha sido un gusto compartir con ustedes un Morning Mundialista más, siempre platicando de lo que está sucediendo en el Mundial. Todavía hay mucho fútbol y se pone cada vez más emocionante. 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
1: Si gana Noruega, va contra Brasil.
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0: 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Será hasta mañana a las 8 de la mañana.
2: Igualmente.
3: Nos
0: vemos. Chao.
6: Simba! No.

0: 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Si sobrevivimos a la ingesta de carbohidratos, colorantes y emociones por los mascones de esta tarde y esta noche, la seguimos mañana. 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
2: Y se nos viene el rey de los memes, el gran Julius. Ya mañana, muñecos bellos. Hoy es 30 de junio. Estamos presenciando el último martes del mes. Y pues yo les digo buenos días y bienvenidos al turno Chobeto en Femenina 102.5. Y un fuerte abrazo, como es costumbre, a los conectados en nuestro sitio oficial, que es femenina.com.sb.

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0: James Cameron inventó una joya para Titanic que se convirtió en ícono y Celine Dion terminó luciéndola en los premios Oscar. ¿Esto era parte de la historia? Pues no, fue parte de el intelecto creativo de un genio como James Cameron para poner un punto de peso a la historia y que fuese muy, muy importante. Entonces él dijo, bueno, he pensado en esto, que sea de esta forma, de este color, y va a estar en la narrativa en estos momentos trascendentales. Y así fue como nace esa gran joya, el corazón del océano, que pasó de ser una pieza de utilería hecha con piedra falsa a símbolo cultural global con una visión real en zafiro de 171 quilates, subastada por 2,2 millones de dólares tras la ceremonia, una vez que fue usada por Celine Dion cuando sube al escenario a interpretar la canción, pues que fue el tema principal de la banda sonora de la película Titanic. Bueno, les voy a ampliar detalles respecto a esta info más adelante.
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8: Así es, muy salvadoreña como vos. Leche Ira 26 presenta la música nueva en Radio Femenina. Y ahora voy con un artista que frecuentemente es identificado como uno de los más influyentes y exitosos de su generación. En la actualidad, pues su carrera musical se centra en la promoción del duodécimo disco de estudio y en el desarrollo, pues, de una masiva gira por Norteamérica. El trabajo discográfico lleva por nombre Brown, lanzado originalmente en mayo del presente bajo el sello RCA Records. Y acá tenemos al joven aún Chris Brown como parte del que hay de nuevo de la femenina con Men on a Mission, mi pick para esta semana.

Man on a Mission. Es Chris Brown, en la antena del 102.5 de Radio Femenina. Es música nueva, es mi pick. 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Ingresó ayer en el que hay de nuevo y ahí les queda. Como les estaba diciendo hace unos minutos atrás, en la película Titanic de 1997, uno de los elementos visuales más recordados de la narrativa y partícipe, pues, digámoslo, muy ostentoso en las escenas, hizo de que todos pues se clavaran y recordaran pues obviamente ese collar con un nombre de Corazón del Océano. Desde su primera aparición en la pantalla, esta joya azul cautivó tanto a los personajes dentro de la historia como al público fuera de ella. El accesorio entregado por el millonario Cal Hockley a su prometida Rose en su momento específico, se convirtió en un símbolo central del relato de la historia. Asociado tanto al lujo como a las tensiones y pasiones que se desarrollaban a bordo de este gran transatlántico. Al menos en la producción cinematográfica, en este film dirigido por James Cameron, que de hecho no se trata únicamente de una joya de gran valor, sino que adquiere un papel protagonista en la trama, la historia lo presenta como una piedra de origen real, un diamante azul de 56 quilates, y lo utiliza para tejer la narrativa entre el pasado y el presente, en este caso de Rose, que es la persona pues, que lo posee directamente durante toda la historia. El colgante aparece en momentos claves, desde el retrato de Rose hasta la búsqueda moderna de tesoros en los restos del navío RMS Titanic. Su presencia en las escenas más trascendentales lo transforma en un objeto de deseo, misterio y memoria, elevando su estatus de simple adorno de pieza icónica de Hollywood. Bueno, el corazón, la historia del corazón del océano, la joya del Titanic. El corazón del océano es mucho más que un simple accesorio dentro del universo de el Titanic. Su historia, aunque escuchen bien, aunque ficticia en la película, está construida sobre una fascinante mezcla de leyendas, inspiraciones históricas y creatividad cinematográfica. En la ficción, este diamante azul de 56 quilates, conocido como el corazón del océano, es presentado, o el corazón del mar también, es conocido de las dos formas, corazón del océano o el corazón del mar, es presentado como una joya de origen francés que habría pertenecido al rey Luis XVI antes de desaparecer durante la Revolución Francesa. En la trama, resurge como un lujoso regalo de compromiso de Cal a su prometida Rose, estableciendo pues desde el inicio su carácter exclusivo y de uso personal. Pero sí, fue algo que James Cameron inventó. Él dijo, no, es que tiene que haber una joya. Tiene que haber una joya y de aquí vamos a desprender ciertas líneas de narrativa para construir las escenas y que obviamente sean como la forma en cómo proyectamos visualmente la historia para Titanic. Ese ícono que se convirtió en una gran leyenda y que Celine Dion terminó luciéndola de una manera pues muy, muy, muy elegante en la entrega de los premios Oscar de ese año, donde Titanic pues sin duda dio cátedra de muchas formas. 956, escuchas y disfrutas el turno de Choveto por Femenina 102.5 en la mañana del martes 30 de junio.

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15: Y aquí tenemos lo que Nelsi nos presentó ayer en el que hay de nuevo como su pick de la semana. A cargo de Gracie Abrams, aquí está Look at My Life. Se quedan con este bonito pick gracias a Leche Ira 26.
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0: Escuchas el turno de Choveto por Femenina 102.5. Tengo el gusto de recibir a Alonso Jiménez, que nos viene a platicar de todo lo que encontramos en tienda Vagoneros, que a todos los que son super fans de la cultura mexicana, de artículos mexicanos y todo lo que tenga que ver con nuestros hermanos mexicanos, pues ahí creo que es el lugar verdaderamente ideal, no hay otro, es ahí, justamente ahí. Alonso, bienvenido, qué placer conocerte, ¿cómo estás?
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1: Contame. 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Como tienda tenemos apenas 5 años y en línea empezamos hace 8 años. Y aquí traemos un poco de lo que es nuestra cultura, de camisetas, comestibles, dulces, souvenirs, accesorios y muchas cosas más que solamente puedes encontrar en Vagoneros.
0: Bueno, yo en un concierto de Lady Gaga en el Foro Sol, creo que, no sé si todavía existe.
1: Ahora se llama...
0: Ya no existe, ¿verdad?
1: No, ahora se llama... Ay, se me olvidó el nombre. Pero sí, no, antes era Foro Sol, antes
0: pero obviamente que identificas el lugar, ¿verdad?
1: Claro.
0: Entonces,
1: claro,
0: sí. Yo estaba ahí y era como que los teloneros ya habían pasado y antes de que Lady llegara y andaban unas chicas, bueno, señoras, vestidas de forma típica en México y andaban como, fue la primera vez que yo probé como maíz preparado con muchas cosas. Fue algo riquísimo, jamás voy a olvidar ese momento. Era como granos de
1: eso,
0: maíz.
1: Eso se llama esquites, son los famosos esquites.
0: Eso, brother,
1: riquísimo. Eso es riquísimo,
0: jamás. Eso es sabroso. Te lo digo en serio, en mi vida lo había probado, lo probé ahí, como los tacos de nopal, creo que se llama.
1: En México tenemos una variedad de tacos, absurda, es demasiado.
0: Pero ¿verdad? Riquísimo.
1: Pero sí, una de nopal, por decir, pones el nopal y le pones un queso Oaxaca arriba, una salsita brava, riquísimo. De toque, súper rico, así es.
0: Pues fue en el salón Tenampa, donde nosotros disfrutamos eso.
1: Allá en Garibaldi.
0: Frente a la Plaza Garibaldi, donde de hecho filmaron unas escenas también de películas de Cantinflas en el Salón Tenampa.
1: Así es.
0: O sea, no, hombre, una belleza México, la verdad.
1: Así es, mira, la verdad que, bueno, tenemos de todo. La verdad que, pues, México es un país que tenemos todo, ¿verdad?
0: Sí.
1: Hay cultura, es alegría, es fiesta, diversión.
0: Me gustó que dijiste que tienen dulces, me gustó eso también.
1: Exacto, sí, bueno, no, y tenemos dulces muy ricos, dulces típicos de diferentes regiones que también, pues, la gente añora, ¿no? 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
0: Bueno, Alonso, tú sabes que no te voy a mentir y tú no me has visto llegar nunca porque no conozco, pero qué bueno que has venido porque pues yo quiero que me des las coordenadas exactas para saber a dónde tengo que llegar porque tengo que llegar esta semana.
1: Claro que sí. Mira, nosotros estamos en Centro Comercial Campestre, está ubicado en Paseo General Escalón y 101 Avenida Norte. Esto es 2 cuadras arriba del Rondel Mas Ferrer.
0: Ok.
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0: Bueno, a mí me encanta dar las referencias, así como bien a los salvadoreños también. Tú mencionabas Paseo General Escalón. Vamos subiendo en dirección al Rondel Mas Ferrer.
1: Es correcto.
0: Pasamos el Rondel Mas Ferrer y seguimos recto.
1: Es correcto. Derecho, recto. 2 cuadras.
0: Ajá.
1: A la derecha, exactamente ahí estamos.
0: A la orilla de la calle.
1: A la orilla de la calle,
0: súper bien. En realidad es un lugar céntrico. Yo quiero preguntarte, aquí en tienda Vagoneros, ¿de qué horas a qué horas abres las puertas para los salvadoreños y qué días?
1: Mira, nosotros estamos de lunes a viernes de 10 de la mañana a 5 de la tarde. Y los días sábados de 10 a 4, ¿verdad? Okay. De la tarde. Muchas veces hay gente que luego me escribe y dice, mira, fíjate que ahorita voy saliendo del trabajo, dame chance. Con previa cita yo muchas veces los puedo esperar también. Así que...
0: Bueno, yo quiero... estamos ahorita con la fiebre y la pasión del Mundial.
1: Exacto.
0: Yo quiero que nos platiques sobre el Mundial, porque ustedes también han sido sede, ahora también lo son, compartida, pero han sido sede directamente del Mundial y han tenido como países experiencia. Entonces, yo quiero saber qué encontramos ahí referente al universo del fútbol.
1: Claro, mira, lo que es ahorita con lo del Mundial, nosotros trajimos unas camisetas ediciones especiales, siempre con la temática mexicana, ¿verdad?
0: Sí.
1: O sea, que son calaveras, que traen, por decir, un futbolito y vienen 3 calaveritas con el uniforme de México. Tenemos también otra donde viene el Chapulín Colorado. pero vestido
0: no con... contábamos con la astucia.
1: No contaba con la astucia
0: de tu tienda.
1: Exactamente, la tienda. Y trae la camiseta de 1970 del Mundial.
0: Ey,
1: padrísima.
0: Chivo. Ey, me encantaba el logo, la tipografía, exacto, del logo de México 70, uh-huh, que era como de líneas, ¿te acuerdas?
1: Es correcto,
0: como de franjas.
1: Ajá, ajá.
0: Me encantaba muchísimo.
1: Entonces viene esa, viene también la de Seiyu, que es el jaguar,
0: ajá,
1: que es la mascota.
0: La mascota
1: de nosotros de México. Y había otra... Había, digo, porque esa voló. Esa venían todos los jugadores que están ahorita de los máximos representantes del Mundial.
0: Ajá.
1: Pero esa sí, esa voló, esa sí ya se agotó. Solamente nos quedan las otras tres. Están padrísimas. Tenemos también llaveros de lo que es las pelotas del Mundial, de algunos jugadores. Bueno, también teníamos de, creo que mascotas, no sé si todavía hay, ya voy a checar. Pero hay, uh-huh, un montón de cosas que eso es referente a lo del Mundial, ¿verdad? Que hemos traído todo ese tipo de cosas. Sin embargo, también pues... tenemos unas camisetas muy chidas, muy chingonas, como decimos allá. Siempre representando a nuestro país, pero con cosas más, por decir, ajolotes, con mariachis, con calaveras. Pero son bien típicas de nosotros, así que... Y aprovechando también esto que tú me dices del Mundial, uh-huh, pues en Plaza Presidente estamos también ahorita, tiene un pequeño stand nosotros como
0: bien,
1: vagoneros, donde también puedes encontrar esto.
0: Ajá.
1: Entonces la gente que dice, no, pues no puedo llegar ahorita hasta allá, hasta la tienda, vayan a ver el partido, vayan a apoyar a México, vamos todos a ganar, porque vamos con ese espíritu de ganadores. Y también pues llevan un bonito recuerdo, ¿no?
0: Listo, me parece genial. De hecho, he notado que aquí en El Salvador hay una comunidad muy importante de hermanos mexicanos y eso a mí me parece genial. Yo me siento muy feliz cuando veo a personas de diferentes partes del mundo, también aquí en El Salvador, disfrutando todos en un mismo sentir. Y a mí me parece genial eso, brother.
1: Sí, sí, sí. La verdad que se pone padrísimo porque pues llegamos toda la comunidad mexicana a ese lugar. Tratamos de retacar. Hemos estado llegando más y más gente. Se ha llenado esto, entonces sí, uh-huh, se pone bastante buenísimo el ambiente. La verdad que está muy chido, entonces los invito a que
0: vayan.
1: Como
0: ustedes dirían, aquí todos somos cuates.
1: Aquí todos somos cuates, ¿verdad? Y la verdad que, y también es bien padrísimo porque también llega gente, también hermanos salvadoreños a apoyar,
0: uh-huh,
1: que se ponen la camiseta de México, que van a apoyar a México, que ven las camisetas y dicen, está muy chingona, yo me la llevo.
0: Uh-huh.
1: Es padrísimo ver todo eso.
0: ¿Verdad? Listo. Bueno, Alonso, yo te agradezco muchísimo. Por favor, si me puedes compartir redes sociales o algún número de contacto para que nosotros estemos pendientes de ustedes.
1: Claro que sí. Estamos en lo que es Instagram, Facebook y TikTok. Aparecemos como vagoneros,
0: uh-huh,
1: solamente que la E la invertimos por un 3.
0: Uh-huh.
1: Vagoneros. Entonces, uh-huh, nos van a encontrar en las redes sociales. 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Y con gusto hacemos envíos a todo el país,
0: uh-huh,
1: así que lo esperamos.
0: Aparte que ustedes también están en un punto bien céntrico, tal vez nosotros si tenemos chance a la hora del almuerzo a salir de la oficina, es como, hey, brother, mira, tenés tal cosa. No, pero te la tengo en tantos días o aquí vemos qué hacemos.
1: Es correcto.
0: Y te vienes y uno ya llega de un solo, ¿verdad?
1: Así es, así. Y uh-huh, como tú dices, mucha gente me dice, mira, estoy ahorita no puedo salir de mi trabajo, uh-huh, me lo puedes traer
0: y
1: te
0: vas.
1: Lo mandamos por delivery.
0: Yo no sabía que ibas a venir, brother, porque no hubieras entrado antes y hubiera pedido un par de cosas.
1: Sí, no. Pero para la próxima, aquí vamos a estar.
0: Yo te visito.
1: Órale, okay. Ya estás.
0: O tú vienes, ¿ok?
1: Sí, claro que sí, será un gusto.
0: Listo. Alonso, éxitos, mi brother.
1: Gracias.
0: Y que gane México lindo.
1: Vamos con todo. Viva México, campeones.
0: Yeah. Vamos con más música. Aquí está Robbie en Radio Femenina con John Mico.

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0: Ya vengo, ma. Voy a la tienda.
1: Vaya, Freddy. Tené cuidado. No se vaya a salir el chicharito.
0: Se me salió el chucho de nuevo. Ey, pero mira cómo corre esa bestia, ¿ve? Avanza por el pasaje el genio del fútbol mundial. Se acerca Don Fidencio, el vigilante. Ancarachicha, ancarachicha, ancarachicha. Lo amaga y se le pasa por las piernas. Le ladra al del agua, se le atraviesa al del delivery. Saluda a la Molly de la 3B. Marca su territorio, es un verdadero animal. Corre sin cansancio Chicharito Dos Santos Velázquez. Se acerca al portón, se escapa del pasaje con esas patitas privilegiadas y...
1: Va, ¿ya ves qué te dije? Freddy, deja de estar narrando. Anda, tráeme el chucho.
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Saludos a mi querido Fer, desde las Satanas queridas. Ya apareció el muñeco bello. Fer, desde la ciudad morena. Me puedes complacer con la canción Runway, dice, de Lady Gaga y Dochi. Permitime, muñeco.

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9: 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La hora
10: 10:46.
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10: 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Bueno,
0: Estamos para la Copa Mundial de Fútbol, partidos de eliminatoria. Y bueno, Costa de Marfil hoy se enfrentará en unos 10 minutos aproximadamente ante Noruega, 11 a.m. Costa de Marfil versus Noruega. Francia versus Suecia hoy a las 3 de la tarde. Y finalizando la jornada para este día, veremos a México enfrentarse contra Ecuador hoy 7 de la noche. Así lo ha anunciado, muñecos lindos.
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0: Aficionados, las situaciones nos llevan a la última instancia y Steven se enfrenta a quedarse sin su relleno de papa. 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

0: Arranca el encuentro entre estos chicos que ya habíamos nosotros anunciado y que pues muchos tienen también ya una preferencia en uno de los cuadros, tanto el de Costa de Marfil por un lado y Noruega por otro. Ya van sobre, quiero ver específicamente los 4 minutos de haber iniciado el encuentro programado para las 11 de la mañana este día. Pues vamos arrancando con la actividad mundialista. No es extraño para nadie que en menos tiempo que este, ya en otros encuentros hemos presenciado goles. En este caso el resultado al menos al minuto 4 es 0-0, pero obviamente que vamos a estar dándole seguimiento debido a través del flash mundialista de la femenina 102.5. Vamos a la pausa, ya vuelvo con más.
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6: Aquí está Velocidad de Santos Bravos. Son quienes, bueno, quien interpreta en esta canción, que es no solamente una canción, es una recomendación del ¿Qué hay de nuevo? 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

Velocidad, bravos. Están los Santos. Santos Bravos en antena de femenina 102.5. Recomendación de Gaby. 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Suena la música nueva a través de la F. Así que ahí les queda el pick de Gaby para que sigan ustedes, pues obviamente solicitándola en todos los turnos. Mientras, Andrea Bocelli, David Guetta, también aquí está AJ y Megan Thee Stallion con DNA More Than a Game. Aún siguen 0-0, jóvenes.

Olivia Rodrigo en el 102.5 de Femenina. Drop Dead. Parte de las 11 del 11. Backrooms, producida por el estudio independiente A24, regresará a los cines durante el fin de semana del 4 de julio con una nueva edición que incluiría contenido adicional. Pues los que ya la vieron saben de qué trata y cómo va todo el rollo. Sin embargo, en esta nueva edición tendrá pues contenido adicional, versión extendida. Y es que la compañía busca atraer nuevamente al público en esta versión extendida de la cinta luego del desempeño que la convirtió en uno de los estrenos más exitosos de su historia. La nueva versión llevará por título Backrooms Everything Must Go Edition y contará con aproximadamente 15 minutos de metraje extra al que ya tenía. De acuerdo con la información publicada recientemente, la reedición incluirá una escena exclusiva después de los créditos con material adicional creado por Kane Parsons, director de la movie. Así que ya saben, el título Backrooms regresará a los cines con una escena adicional tras su merecido éxito en taquilla. 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
11: El 22-24-24-11 es el rojo y a la vez WhatsApp de Radio Femenina. Así que pendientes, muñecos. Si aún yo tengo alguna deuda musical con ustedes y por alguna razón se me dio el mensaje entre tantos que hay, pues solo háganlo saber y listo, muñecos. Y si no, pues no pasa nada. Aquí está Iconic by Mistake. Esta la quería Sophie, mi querida Sophie, que le gusta mucho el Le Sserafim. Aquí está.

0: Tengo invitada en este momento a través del 2224-2411. 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

0: ¿El Pambe?
1: ¡No! ¡Es el Flash Mundialista!
2: Así es, muñecos. Minuto 41 ya de este encuentro iniciado a las 11 a.m. de este día. Y la sorpresa es que Costa de Marfil, a pesar de los esfuerzos, de la creatividad y todo su aporte en el juego, pues Noruega ya...

le agenció un gol en contra en decir que a este minuto 41 de esta transmisión en vivo del partido, Costa de Marfil 0, Noruega 1. Así las cosas, muñecos.

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0: plataforma. Llegó Canales, el jugador del pueblo.
1: Ahí está.
0: Vámonos, si te notificas.
1: Fuerte a un costado.
0: Vamos, José. Vamos, Canales, carajo. Que sos bien guaraní, que nos representás. Ahí está.

0: Y desde entonces están enfiestados los paraguayos. Hoy fue asueto en ese país sudamericano. Bienvenidos al Wiri Wiri al aire. Vamos a hablar un poquito de lo de ayer y también de lo de ahora. Están jugándose en este momento Costa de Marfil, Noruega. Lo van ganando los europeos por la mínima luego del primer tiempo a través de Femenina y Fiesta. Rodrigo Ares, Bruno Porcio, Oscar Guerra, un servidor de ustedes, Cristian Villalta. Ahí está en los controles mando y por supuesto en la producción el gran Samuel Martel. ¿Qué tal, Rodro? ¿Cómo te va? ¿Cómo va la cosa?
1: Bien, gusto estar con ustedes y la gente que nos sintoniza. En medio del partido de Noruega contra Costa de Marfil, muy parejo, un golazo.
0: Muy parejo.
1: Pero con el audio que oímos desde anoche, estoy viendo cómo se, entre, digamos que asombro, pero también me alegra, cómo se romantiza un momento de la Copa del Mundo. Los paraguayos ahorita están en un momento de éxtasis. El técnico Alfaro habla de música, de cultura, de símbolos.
0: De la polca.
1: Ajá, sí, él es un poeta, él es el Homero, bueno. Él es el Aedo de los paraguayos. Bueno. Pero yo tiene razón, vamos a ver, un partido que tu equipo, tu país gane en un mundial contra Alemania, hay que celebrarlo por todo lo alto.
0: Muy bien. ¿Qué tal, doctor Bruno Porcio? Bienvenido.
2: Gracias, Cristian. Bien, bien. Un gusto estar acá con ustedes, compañeros, y con toda la gente que nos sintoniza a través de Femenina Fiesta. Ayer fue un día extraño, un día que los pronósticos se rompieron y que un Brasil pasó por el ojo de la aguja sobre un Japón, como siempre, muy guerrero, muy correoso, pero que no le abastó para poder eliminar a un histórico como Brasil. Hoy se está cumpliendo el pronóstico, pero apenas han pasado 45 minutos, así que vamos a estar a la espera de lo que suceda en este día tan interesante del Mundial.
0: ¿Qué tal, Oscar Guerra?
3: Muy bien, un gusto estar con toda la gente que nos acompaña por Femenina y Fiesta. Pues sí, es la muestra, el Mundial, de eso que tanto dicen los jugadores y la gente que hace fútbol, que el deporte este te da revanchas, porque en el primer partido a Paraguay lo hicieron, estos mismos que hoy están celebrando lo vilipendiaron y hoy son héroes, después de villanos, héroes, y esa oportunidad que te da en 2 semanas de cambiar toda la perspectiva con un simple penalti.
0: ¿Pero qué es lo que está pasando con el fútbol grande europeo, Rodrigo Arias?
1: Vamos a ver, yo creo de que...
0: Por grande me refiero a Alemania, Italia, sí. Francia, España.
1: Sí, vamos a ver. Bien. Vamos. Lo concreto es que ya no tienen estrellas como antes. Digamos, antes yo recuerdo Italia en un podio del Balón de Oro estuvo Baggio, o estuvo Baresi, o sea, o estuvo Totti, o estuvo Buffon,
2: Maldini.
1: Yo creo que ahorita no hay un solo italiano que uno se imagine en un podio del Balón de Oro. Y de los alemanes, después de lo que vi, yo que soy hasta tal vez un admirador de Musiala, yo no lo veo ni en un top 30 del Balón de Oro por lo que lo voy a hacer en este Mundial. Creo que lo he sobrevalorado, lo admito.
0: Vaya,
1: y,
0: vaya, mire usted.
1: Sí, y yo creo que simplemente sus sistemas, están en divisiones juveniles, maravillosas, pero quizás su sistema de filtro es el que está fallando. Es que no hay otra explicación. Ellos están dejando pasar a los troncos, o sea, los troncos de Italia y de Alemania están llegando a primera división y los Maldinis o los Beckenbauers los están eliminando o ya no les interesa o se están yendo por otro, están estudiando derecho, qué sé yo. Pero los filtros de este país que antes sacaban mejores jugadores del mundo, ahora no funcionan.
0: Pero sí, bueno, eso por un lado y por el otro... ¿Pero cómo es que está teniendo tanto éxito Francia, por ejemplo, en la producción de jugadores, o Portugal?
2: No, mira, yo creo que Alemania tiene buenos jugadores. Ayer hizo un buen partido. Paraguay se defendió todo el partido. Llegó a eso. O sea, Paraguay se sentía inferior y trabajó e hizo un partido sintiéndose inferior, sin tener en mente que podía dar la campanada. Y lo hizo. Alemania... para mí es muy superior y yo te puedo decir que si vuelven a jugar otras 10 veces la gana Alemania el partido. Ayer se enredaron, ayer se desordenaron otra vez, ayer Nagelsmann cambió el módulo de entrada, puso a Undav junto a Havertz cuando no lo había hecho en los partidos anteriores. probablemente hizo algunos desajustes que él creía que eran ajustes y al final no le resultó. Y así pasa. El Mundial hemos visto muchísimas veces. Yo me recuerdo, como no olvidarlo, el partido de Italia 90 entre Italia y la Argentina. O sea, fue un partido idéntico. Idéntico. Italia atacó, tuvo muchas oportunidades. Goicoechea sacó muchos tiros y Caniggia con un cabezazo para atrás que ni vio dónde cayó la pelota. Y Senga salió mal. Y ahí vino el gol del empate y después se fueron a penalti y lo perdieron. De estos partidos en el Mundial hay muchos.
0: Pero no entre dos equipos tan separados en el ranking, Bruno.
2: Probablemente no, pero así como se está dando ahora, que son el fútbol de bloque bajo, que el que se sabe inferior juega a bloque bajo y el superior tiene que atacar y no tiene el jugador brillante, el jugador que hace el pincho ahí, que te deja un par de jugadores tirados, la pelota va a pasar como que es crico, para acá, para acá, para acá, viene el centro. Entonces, así estamos viendo, ¿no? Que se están dando algunos partidos o la mayoría de partidos, y sobre todo ahora que es una fase de knockout, todos tienen mucho cuidado.
0: Ese jugador distinto es el que le ha echado en falta a Alemania en esta generación.
1: Totalmente.
0: Bueno, desde hace algún tiempito.
1: Mira, yo crecí en los 80. Yo vi a Alemania llegar a 3 mundiales seguidos, llegó a la final. 3 finales seguidas. O sea, no fue casualidad que llegara a 3 finales seguidas. No puede llegar a 3 finales seguidas. Como tampoco es casualidad que ahora 3 mundiales seguidos no llega a octavos de final. 3 mundiales seguidos Alemania no llega a octavos de final. O sea que la crisis de estructura, de talento, es profundísima, es muy profunda.
2: Lo que pasa es que, ¿sabes qué? Yo ayer lo escribí en Twitter un poco como mal de muchos, consuelo de tontos, pero a Italia la han pulverizado por no asistir a 3 mundiales, la liga está en el piso, en las copas europeas, ¿y Alemania dónde está? O sea, Alemania ha ido a 3 mundiales, la han eliminado.
0: Dar pena.
2: Exacto, para ir a un mundial así, claro, te cae la plata de la FIFA, fantástico, pero para ir a jugar así, o sea, y en Champions League, el Bayern, todo, y eso que tiene recursos, tiene jugadorazos y todo, y no llega a la final, en la última, bueno, la jugó en el 2010.
0: Pero las estrellas del Bayern son extranjeros.
2: Sí, pero siempre ha sido así. Entonces, son dos países que están atravesando crisis futbolísticas, no sé si han querido desnaturalizarse en su manera de juego y eso les ha costado mucho, pero han querido evolucionar y eso también es reconocible y es bueno. No sé cuál de las dos, si en medio de esas dos se han perdido.
0: Sí, es una cosa curiosa, ¿verdad?
3: Es que para mí es una combinación de circunstancias. Primero, la cantidad de pocos jugadores nacionales en estas ligas, en las ligas propias, porque tienen mucho extranjero. Puede ser una razón. La otra creo que es una de las que los seleccionadores no lo ven, es la dosificación para llegar a este torneo con plenitud de físico y de cabeza, porque vienen también estos equipos que están quedando eliminados son los que juegan más partidos en las temporadas. Entonces llegas reventado en piernas y también en cabeza. Y lo platicábamos aquí, de hecho, con Pablo Leguizamo, he explicado un poco de que tenés que ir recuperando las dos cosas a la vez y quizás no estos no lo hicieron o no lo hicieron de manera correcta, de que llegaran sus jugadores. Partiendo del caso de Noruega, por ejemplo, que le dio descanso a todos sus titulares, independientemente de cómo le fuera, de quién le tocara después, pero prefirió darle ese refrescamiento al equipo para llegar un poquito de mejor condición. Y creo que todo eso se va juntando. Y a la hora, por eso es que ves que decís, no, es que no ha rendido, que no sirve. Pero porque quizás vienen desde el Mundial de Clubes muchos de ellos. Es lo que decía Pablo, desde el Mundial
1: muchos
3: de Clubes.
1: Muchos jugadores no tuvieron pretemporada en 25.
3: Sí. Y la planificación también del seleccionador, ya sabiendo que estaba clasificado y cómo ibas a hablar con los jugadores.
0: Pero lo cierto es que con buenos jugadores te va mejor, ¿verdad? Todo es más fácil. Porque en la relación de los que no han descansado hay un montón de franceses y ya ves que ese equipo...
3: Por eso, pero también es cómo lo ha manejado el seleccionador a la hora de preparar ya el Mundial. Esa es otra de las cosas.
0: También al técnico le han caído palos, pero yo no sé si va a continuar, me extrañaría. Creo que hay una puja muy fuerte en Alemania por buscar otra solución.
1: Ahorita, otra salida. Todo el mundo en los medios alemanes dicen solo dos palabras. Jürgen Klopp, Jürgen Klopp, Jürgen Klopp, Jürgen Klopp. Eso se grita en los medios alemanes ahora.
3: digamos que y tiene más eco el partido de Alemania por el rival que le tocó. Uh-huh. Porque Marruecos se estaba revisando, porque ayer estábamos viéndolo en casa. Y Marruecos todavía no te cae, pero Marruecos es la sexta selección del ranking mundial. Estaba una arriba todavía.
0: Sí, no, en ese partido cualquiera de las dos podía pasar y no había un problema. El cambio en Alemania-Paraguay, hay 31 puestos de diferencia en el ranking entre ambas. Yo les comentaba a Rodrigo que es el cuarto resultado más escandaloso a partir del ranking desde que la FIFA lo utiliza. ¿Verdad? Siempre se me olvida cuál fue el primero, pero los otros dos fueron cuando Corea eliminó a España y cuando Corea eliminó a Italia. Ahí hubo otros factores extradeportivos que sabemos que influyeron. El otro fue una derrota de España, no me acuerdo contra quién, y luego está esta. Eso es lo que lo hace ruidoso también, pues, ¿verdad? No solo el estilo de juego de los paraguayos, que digo, es que sí es el fútbol, ¿verdad? Yo hoy escucho muchos aplausos para Paraguay, pero sinceramente, exceptuando a los paraguayos y probablemente a la mitad de los paraguayos, no creo que a la otra mitad le guste cómo juega su selección. Es que es una cosa horrible de ver y aburridísima.
1: Podría ser España-Rusia el 18.
0: Ese fue el partido con la mayor diferencia. España-Rusia, que había como 30, no, había como más puestos
1: en octavos de final de...
0: Sí, unos 40 puestos de diferencia, sí. Pero bueno, qué bien, vea, pasó Paraguay y el Mundial ahorita parece más Copa América que... Parece la Copa América Centenario, ¿verdad? Pero ya hoy se tienen que meter dos europeos, uno tendría que ser Noruega y en el otro no hay de otra, o se mete Francia o se mete Francia.
1: Francia o Suecia.
0: Y qué bonito partido el de Países Bajos, Bruno.
2: Yo me esperaba más de...
0: ¿En serio?
2: Sí, sí, a mí Países Bajos, no sé si fue un tema físico, yo los vi totalmente acabados, o sea, yo los vi como, les vi a De Jong, al otro, a Gravenbach, le vi la cara de Pedri, así, o sea, demacrado ya, no sé si fue un tema de clima en ahí en Monterrey, pero yo lo
0: puede
2: vi.
0: Haber sido, pero había hecho la tarea ya a Países Bajos, Bruno, ya lo tenía.
2: Sí, pero el equipo no estaba, no se veía que no estaba bien, que no presionaba, no marcaba, entregó el partido. O sea, un Holanda, un Países Bajos que te entrega un partido de esa manera, sobre todo a un equipo que tiene mucha capacidad de manejo de balón en el medio campo. Si el gol lo hicieron con mucha tranquilidad y serenidad, lo buscaron sin... Tú no los viste a los marroquíes ajolotados por buscar el empate, desordenados. No, los tocaban, ¡pum! El centro. A mí Holanda ayer no me gustó, honestamente. Siento que entregaron demasiado rápido la manija del partido. No sé si fue error de Koeman en salir con nada más dos mediocampistas y dejar a Reinders sentado, dejar a Malen sentado, que son... Malen es un toro que te ayuda también a marcar. No sé si fue error, pero sí, Holanda ayer no me gustó. Y la verdad que hay que reconocerle a Marruecos también que supo manejar el partido de una manera tremendamente madura. Se vieron muy maduros. O sea, un equipo que siempre supo lo que tenía que hacer, cómo hacerlo, cómo buscar el resultado. Y no perdieron la cabeza después de venirse abajo en el marcador. O sea, qué gran partido hizo Marruecos y está confirmando lo que hizo el Mundial pasado, lo que hizo en su última Copa Africana y lo que están haciendo sus jugadores alrededor del mundo en los distintos equipos. Y para Holanda y para Alemania, de verdad, replantearse muchas cosas, porque de nada sirve hacer una buena primera fase en el caso de Holanda y más o menos la de Alemania, aunque ganó el grupo y todo, para venir a perder partidos así.
0: Pues se están pintando un toro muy bravo esta selección de Marruecos, ¿verdad? Que en todo caso chocaría con Francia, ¿chocaría?
2: Sí.
0: ¿En cuartos o en semis?
2: En cuartos.
0: Híjole. Otro partidazo podría ser ese, ¿verdad? El Mundial pasado no chocaron, ¿verdad?
2: ¿Cómo no?
1: Las semifinales.
0: Ah, sí, es cierto. Marruecos votó a Portugal y España y luego Francia lo vota en un partido muy apretado.
1: Teo Hernández.
0: Uy, podría haber refil de ese partido.
1: Teo Hernández el 1-0 y Colomuani el 2-0.
0: Muy bien, bueno, ¿cómo estamos de tiempo, mi estimado? Que hablando aquí de fútbol, el partido sigue 1-0, ¿van cuántos minutos?
3: 59,
0: casi 60, así que en un momentito se van a la pausa de hidratación, sigue Costa de Marfil intentándolo. Qué bonito gol, ¿verdad? El de Musa.
1: Sí.
0: Golazo.
1: 21 años, yo no sé que estaba tan joven ese chico. Del Leipzig, de Alemania, debutó muy joven. Y de verdad, un golazo en el momento que lo necesitaba, porque el dominio es alterno, no es que Noruega ha sido una aplanadora.
0: No, de hecho son dos selecciones que están muy cerca también en el ranking y pues sí, muy parejito el partido.
2: Y les digo, no está jugando al nivel que yo le he visto jugar, por ejemplo, contra Italia en los dos partidos que le ganó Noruega e Italia. Ese tipo hizo lo que quiso. Es veloz, tiene buen control de balón, es driblador. A los que les gustan esos jugadores tipo Nasrau y todo eso, él es de esa línea de jugadores.
0: Sí, eso le he visto. Uh-huh. Eso le he visto. 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

0: 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Bruno Guimarães, perna esquerda, botou na frente. Bate nela, olha o gol! Olha o gol! Olha o gol! Olha o gol! Olha o gol! Gol! É do Brasil!
1: Eso se llama cantar un gol con el alma en un hilo, de verdad. Bueno, sí, narraron el gol de Brasil algunos comentaristas de aquel país. Vamos a... sigue el partido, están en la pausa de hidratación del segundo tiempo. 1-0 lo continúa ganando Noruega, que determinará si sería el rival de Brazil, por cierto. Sería divertido. Brasil nunca le ha ganado a Noruega, ni en oficiales ni en amistosos.
2: Ni con equipazos, ni con... y vamos a ver con este equipo.
1: Ni con equipazos, ni con lo que tiene hoy Brasil. Sí, hombre, la verdad es que sacó oro Brasil considerando lo que tiene ahí. Mira, pero Casemiro fue el jugador del partido. ¿Qué onda ahí?
3: Pero fíjate que yo ayer a Brasil
1: no sé,
3: lo vi.
1: ¿Quiénes son los que eligen al jugador del partido?
3: Lo vi más metido en lo emocional. Porque fíjate que en como 3-4 tomas que hicieron a lo largo del partido, los jugadores pidiéndole a la gente, metiendo a la gente también en el partido.
1: En el encuentro, sí.
3: Ajá, y eso es...
2: Acordate que el patrocinador del ganador del partido busca siempre el goleador y no analiza muy a profundidad cómo jugaron o no.
1: El gran mérito de Casemiro fue que no lo expulsaran, que no le sacaran otra amarilla, viejo.
2: Sí, pero el error lo cometió Danilo, que es otro de los...
1: otra chulada.
2: Grandes jugadores brasileños de los últimos años, que ha jugado en los mejores equipos de Europa, no sé cómo. Juventus, Manchester City, Real Madrid, Porto y todo, y Ancelotti tiene que echar manos de ese tipo de jugadores para ir a un mundial. Imagínate cómo está Brasil.
1: Grande Carleto. Grande Carleto es un especialista en sacar oro.
2: Probablemente ese partido ayer lo ganó él.
1: Sí, hombre. Le atinó con los cambios.
2: Sí, tirar a Vinicius pegado a la banda y dejarlo fuera.
4: Los centros a la esquina.
1: Y mira, lo de Martinelli era tan poco probable. Sí. En serio, viejo. No, qué bárbaro, Carleto. Mi respeto a Carleto. Bueno, pronostiquemos. Quedan otros dos partidos, así que revisemos cómo va este asunto. Vamos a guerra de pronósticos.
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1: Bueno, se ha movido la tabla, veo yo, aquí apareció Diego Tovar líder. ¿Qué onda ahí? 9 puntos. Luego el doctor Bruno Porcio le está pisando los talones con 8 unidades. Y luego un pelotón con 7 puntos. Ahí está el señor Leguizamo, Rodrigo Arias, Fernando Rodríguez. Y me logré meter, mire, le pegué al de Bratzel también ahí, rascando. Luego va Diego López, Oscar Guerra, Orestes, Enrique Rubio y José Valiente. Así está la pelea.
4: Yo creo que no es casualidad que Diego Tovar esté liderando. Creo que estamos en la zona Tovar ahorita.
1: Zona Tovar, uy.
4: Porque el año pasado en el Mundial de Clubes, Diego Tovar pronosticó Bayern 10-0 a Auckland. Yo creo que ahí uno dice, no, este sabe algo que nosotros no sabemos.
1: Sí, pero ayer también se fue en la Chicagüita de Alemania. Todos bueno, nos fuimos en la Chicagüita.
4: Bueno, no va a acertar a todos.
1: Bueno, estamos compitiendo por una camiseta. Sí.
3: Tarde de decir.
1: Por una camiseta, no, si esta es una contienda seria, señor Guerra. Al doctor Porcia le dije que si lo gana él, es camiseta y short del Club Deportivo FAS.
2: Lástima que no lo voy a poder ganar, porque yo pronostiqué a Alemania campeón y no.
1: No, pero esta competencia es de...
2: Ah, ok.
1: De scores, doctor. No, esa quiniela que les quede, que les aproveche.
3: Al que le falló...
1: Basura, esa quiniela. No, hombre.
3: Al profesor este alemán que había acertado ese los otro. Últimos dos mundiales porque había dicho que iba a ser...
1: Mira,
3: países bajos,
2: fue como
3: campeón,
2: en feria.
3: Que,
1: mira, si el brujo y el chucho de las pelotas tienen más acierto que un estadígrafo... Sí. ¿De dónde es el hombre este?
3: Profesor
4: alemán.
1: Entonces, bueno, es un mundial bien loco, pues, sí, sinceramente. Sí. Así que es mejor tirar talco, así como hizo el brujo.
4: Pregúntale al Chucho.
1: También. Nunca no vi que pronosticó el Chucho de...
2: ¿Cuál Chucho? ¿El Gorky o cuál?
1: Ah, hay uno que tira unas pelotitas.
2: Es el Gorky, que pronosticó San Antonio y le fue mal también.
1: Ah, no.
2: ¿No te acordás que
1: acaba
2: lo
1: había... de empatar Costa de Marfil, minuto 74, nada más y nada menos. Y ahí pues se arremolinan, no vayan a lesionar al compañero, miren que acaba de meter el gol. Bueno, en fin, qué cosa, este mundial
2: Otro partido que huele a overtime.
1: Así es, sin duda. Vamos a ver los pronósticos. Aquí el doctor Bruno Porcio dijo de este partido que lo gana Noruega 3-1. El señor Rodrigo Arias dijo que lo gana Noruega 2-0. El señor Guerra dijo...
3: 3-0 había dicho yo, para Noruega.
1: De verdad, señor Guerra, sí. No lo encuentro aquí. Así. Y yo había dicho que gana Noruega 3-2. Pero tienen que jugar como 2 horas para quedar 3-2. Así
2: pero
1: es que,
2: en penaltis.
1: En penaltis, tal vez.
3: Sumándolo.
1: Así es que este tiene toda la pinta de que no le vamos a pegar. Aunque hay varios 2-1 a favor de Noruega y todavía cabe. Luego, tenemos a las 3 de la tarde, Francia-Suecia. ¿Hay que temer algún resultado extraño, señor Guerra?
3: No, yo creo que no. Yo creo que no, por la regularidad. Es que al final, ya si te vas, Francia ha sido Francia y Argentina han sido los más regulares en sí. Primera ronda. Han mantenido... y Francia tiene sus opciones a la delantera, que
1: dígalo son usted, de tema. Dígalo usted, no lo quiero decir yo. Francia no es Alemania.
3: Francia no es Alemania.
1: Esperemos pues.
3: Pero así dijeron los paraguayos después que los griegos les metieron 4, que ya no iba a servir y ahí está en octavos de final. No, pero creo que gana Francia 2-0.
1: 2-0. Sí. Bruno tiene aquí un 3-0. ¿No lo va a cambiar, doctor? 3-0 de Francia.
2: Lo voy a dejar, pero la verdad que estos 16 avos han sido de marcadores muy, muy estrechos. No, sí. Nadie ha metido más de 2 goles, o sea, solo Brasil. Pero bueno, dejémoslo tal vez.
1: 3-0. Yo dije 3-1 y el señor Arias...
4: 5-0. 5-0.
1: Bueno, hat-trick de Dembélé y un doblete de Mbappé.
4: Por ahí, sí. Yo creo que la máquina francesa no es lo mismo. Francia es diferente a todos. Francia es diferente.
1: Bueno, si pasa cualquier otra cosa, Rodrigo,
2: usted y yo vamos a hablar. Él por eliminación va agarrando a uno. Sí. Primero no, Japón.
1: Sí. Ya dejó el tema de Japón, después de Alemania.
2: Mora de México.
1: Ey, Mora, ¿qué pasó? Pues ya se creció.
2: No. ¿Se hizo fresa o no, qué? No. ¿Se hizo?
4: Yo sigo creyendo.
1: Corea también.
4: Yo sigo creyendo que Mora es un gran jugador, pero es el técnico del Vasco Aguirre. El Vasco es un técnico conservador. Así no es. Va a poner un chico de 17 años en un mata-mata.
1: Así es.
4: Eso no lo creo.
1: Ahí acierta usted. Bueno, y finalmente ve a las 7 de la noche. México-Ecuador, Estadio Azteca, invencible Estadio Azteca, donde México no ha perdido en
3: mundiales.
1: En mundiales, ¿cuántos partidos eran? 9 como partidos. Nueve partidos mundialistas, invicto México. Debe ser un récord. Yo es creo que ni Brasil, bueno, Brasil en el Maracaná no está precisamente invicto, sí. ¿Verdad? Así es que estoy seguro que es el estadio en la selección que más partidos lleva invicta en una sola sede mundialista.
2: Pero contra quién ha jugado, hay que ver, ¿verdad?
1: Bueno, en esos 9 partidos le ganó a El Salvador, le ganó 2 veces a Bélgica, le ganó a Irak, le empató con la Unión Soviética, le empató con Paraguay. Los partidos más bravitos no los ganó. Empató con Paraguay y empató con la Unión Soviética.
4: Y ahora le ganó a Sudáfrica y le ganó a República Checa.
1: ¿Cómo queda? Quiero ver. Señor Arias ha dicho...
4: 2-1.
1: ¿Quién gana?
4: México.
1: Ah, andale. ¿Y usted, doctor, qué ha dicho?
2: No, ¿qué le dije yo?
1: Dice aquí 1-0 gana Ecuador.
2: 1-0 Ecuador, sí.
1: ¿Anda usted en algo, doctor? Señor Guerra.
3: 2-1 gana Ecuador.
1: Pudiera ser también. Bastantes goles. Yo he dado un 1-1. Y en penaltis, Ecuador.
3: Viene de menos a más Ecuador en el
1: Así
3: torneo.
1: Es, correcto.
3: Y ganarle a Alemania en la forma que lo hizo también. Es un gran levantón anímico, así que ya no le tiene miedo a nada.
1: Así están los pronósticos para esta jornada.

0: Ecuador es una Alemania-Paraguay, es el mismo partido, siento yo. ¿Que puede llevárselo México al final? Sí, claro. Pero a nivel de juego, Ecuador es 10 veces superior a México.
1: Hay un factor ahí que no se puede comparar ni siquiera con los partidos de Estados Unidos o Canadá, y es de alguna manera el deber, el imperativo con el que se va a presentar México hoy. No es un equipo que pueda tirarse atrás de manera sostenida, como tal vez se le recomendaría al Vasco. México va a tener que salir a buscarlo un poquito, y ahí es donde Ecuador creo yo que puede pescar. Así es que, y de verdad, si ya pasa a México, pues qué bien, ¿verdad? Pero yo lo veo complicado eso.
2: Ojalá que el Vasco no le agarre un ataque de técnico, debo decir.
1: No creo, fíjate.
2: Le pasó en el último mundial que dirigió, que fue en Sudáfrica, que metió al Bofo Bautista, que el Bofo era un muerto. Lo metió contra Argentina y terminó siendo el ridículo, pero bueno.
1: No tiene mucho con qué inventar hoy.
2: Eso es cierto, no tiene un Bofo. El Bofo jugaba con guantes.
0: Sí, ¿te acuerdas? De un color, de colores sí, diferentes.
2: El Bofo era un tipo tan exótico.
3: Y tanto frío estaba haciendo en
2: no,
3: esos momentos.
2: No, jugaba en guantes la Liga Mexicana. Con el gran
3: también,
2: Solazo.
3: También. Me acuerdo que hubo en el frío en el Mundial de 2010.
2: Sí, totalmente.
1: ¿Cómo estamos de tiempo, mi estimado Sammy? Ok, muy bien. 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
1: Continuamos en el Wiri Wiri al aire y mire, justo volvemos y gol de Noruega cuando faltan 5 minutos para que termine el partido. Y lo anota el señor Erling Haaland.
2: Erling Haaland.
1: Es su 5º gol del Mundial, ¿verdad?
2: Sí, sí.
1: Pues ese para resultado, creo que varios aquí le han acertado, lo cual no me hace feliz, porque yo había dicho otra cosa. Esto dijo Oreste, eso dijo Fernando, eso dijo a este Diego Tobar, anda en todo.
2: En la zona Tobar.
1: Y también Pablo. Ey, no, nos está afectando.
3: Yo todavía tengo chance que metan otro ahorita.
1: Ah, usted dijo 3-1.
3: 3-1, sí.
2: Uy, qué gran pase. Fue una gran jugada, Sobre todo el pase en profundidad.
1: Uy, el pase es...
3: De Berg.
1: Quitándose 3 jugadores y Haaland más bien
4: se le llegó la pelota.
1: Sí, se choca con la pelota y le pega suavecito, pero está donde tenía, ¿qué?
2: Fue un gol de 9. Sí. Un gol de 9 que tiene que estar donde tiene que estar.
3: Ese jugador Berg es el del Bodo Glimt, muy buen jugador.
1: Híjole, bueno, se está quedando Costa de Marfil. Quedan apenas unos minutillos para sacar el partido. Vamos con las 3 de la Copa, adelante.
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6: Y al pasar, sentidos y piropos, yo les
1: doy. El presidente de Paraguay, Santiago Peña, decretó feriado nacional para celebrar la clasificación a los octavos de final tras vencer a Alemania. Paraguay nunca se rinde, feriado, carajo, anunció el mandatario en la red social X tras publicar un decreto ejecutivo, abro comillas, para conmemorar el épico triunfo. El decreto argumenta, abro comillas, porque es que si no, no me lo van a creer, que Paraguay una vez más ha demostrado al mundo la plena vigencia de la mítica garra guaraní, cierro comillas, y que el gobierno no puede estar ajeno a este tremendo logro en el Mundial.
4: ¿Se acuerdan que hablábamos del matemático alemán?
2: Sí, sí, sí.
4: Ah, pues Neymar lo estaba viendo, o había visto el pronóstico, porque Neymar se mofó de la predicción de un economista alemán que afirmó que Brasil sería eliminado por Japón. Señor Joaquín Clement, por favor, inténtelo en la próxima Copa, escribió en sus redes sociales el brasileño. Antes incluso de confirmarse el duelo entre ambos países en la primera ronda eliminatoria, Clement profetizó, a partir de un modelo matemático propio, que la pentacampeona del mundo acabaría primero del grupo C, pero que luego caería a manos de los samuráis azules.
3: Y en otra nota, el seleccionador de Brasil, el italiano Carlo Ancelotti, llenó de elogios a Casemiro, autor del gol del empate en la remontada contra Japón y a quien se refirió como un líder, al que nadie puede enseñar cómo jugar en su posición. No hay ninguna novedad, marca goles, es decisivo y tiene una conexión muy buena, dijo. Defendió además la actuación de todo el equipo, pese a las lagunas en su juego. Creo que hasta ahora ha sido el partido más completo, explicó.
1: Y esas fueron las 3 de la Copa.
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1: Bueno, continuamos acá en el Wiri Wiri al aire, continúa el 2-1 de Noruega sobre Costa de Marfil, aún no anuncia en cuánto tiempo habrá de reposición, pero un partido muy bonito, muy disputado. Un poco con el mismo feeling de anoche entre Países Bajos y Marruecos, que dice uno, ojalá los dos pudieran continuar en el torneo, pero con menos drama. Lo de ayer estuvo muy, muy dramático, incluido pues el gol de Cody Gakpo, por la celebración tan sentida por la difícil situación familiar que atraviesa. Ahí, no, de hecho enfocaron al papá de Haaland y no muy expresivos los noruegos, pero están firmando
4: historia.
1: Pero
4: por dentro.
1: Historia. Sí.
2: ¿Cuánto? Oye,
4: dale.
2: ¿Qué cuántos goles estamos viendo en los últimos minutos, no?
1: Sí,
4: ahí va, señor.
1: Le pega el doctor Porcio ahorita con ese. No, doctor. Negativo.
2: Mira, Eustaquio con Canadá, Diop con Marruecos, últimos minutos, y ahorita Haaland faltando.
4: Martinelli.
2: Sí. Sí, o sea, yo creo que estamos viendo, no sé si estoy exagerando, pero tal vez es un resultado de esos cambios de última etapa de hidratación.
1: ¿Sabes qué pasó? Y qué bueno, que el gol de último minuto, hablando de gol de último minuto, Alemania anotó un gol que le fue anulado.
2: Sí.
1: ¿Vos cómo viste esa jugada, Bruno? ¿Te pareció bien anulado o no?
3: Sí, hay una obstrucción por parte del jugador alemán sobre el portero. El arquero trata de recorrer la trayectoria y ese recorrido natural que hacen los porteros cuando un córner va hacia el otro lado, su segundo poste. Y claro, no es un contacto fortísimo, pero sí hay un contacto que los árbitros los marcan, los señalan. Y en este caso, la señorita nicaragüense que estaba en el VAR, apegada al reglamento estricto, lo decidió llamar a su central y hacerle ver esta situación. Y el árbitro central pues dijo que era falta. Son situaciones que se dan, ¿no? En este Mundial hemos visto que se deja jugar mucho.
1: Sí.
3: Hemos visto que hay muchas faltas que no se sancionan.
1: Sí.
3: Y probablemente todo empezó con aquella jugada entre Argelia y Argentina, ¿verdad?
2: Uy. Casi empata Costa de Marfil.
1: Pues no sé, a mí me ha quedado duda, fíjate, con esa jugada. Me queda una dudita.
2: A mí me quedó mucha duda, sobre todo después del siguiente partido, porque Marruecos, Países Bajos, lo arbitró un brasileño, Wilton Sampaio.
3: El de la inauguración.
2: Un árbitro de Copa Libertadores. O sea, que te pegan una patada en los dientes y juegue, papito. Nada, levántese.
1: Es canino, dele.
2: Sí, nada. Entonces yo creo, si Wilton Sampaio hubiera estado en el VAR, hubiera dicho juegue. Son zonas grises que cada árbitro tiene su manual, ¿no?
3: Sí, son árbitros que no tienen mucha experiencia VAR, porque en Nicaragua no creo que haya VAR. El hermano menor, que es el que va a venir aquí al Salvador del VAR, no sé. Entonces, ¿qué hace un árbitro cuando sí ha recibido? O sea, es un árbitro académico. Es un árbitro, esta chica ha recibido todas las instrucciones, me imagino, se ha leído el manual al revés y al derecho y te lo puede recitar de memoria. Pero ese feeling futbolístico que se necesita a veces como árbitro tener, no se lo pedís a un árbitro de Nicaragua, sí. Mujer en el VAR.
2: Tatiana Guzmán se llama.
3: Sí, entonces, como tú decís, si hubiese estado él...
1: Para mí no pasaba nada si la chamaca se quedaba sin hacer nada.
2: Sí.
1: Bueno, seguía, Rebo, ¿cómo lo viste?
4: No, es que si te vas al reglamento es como el fuera de lugar de Colombia. Uh-huh. Entonces... pero ese es el gran problema. Yo creo que más que el fútbol, más que tratar de poner nuevas reglas o sino es explicar bien las que tienen y que todos los árbitros tengan ya a llegar al mundial, que les hagan el examen y que contesten todos lo mismo, porque eso es básico, porque no puedes, para mí, porque pito en este lado, esta no es. Es decir, depende de que esté muy claro en el reglamento y que también los instructores les hagan ver cuáles son las situaciones, porque lo vemos en la entrevista que le dio Iván Barton antes de irse al Mundial a Josué, le explicaba todos los sistemas de evaluación que tienen, pero a veces quizás no son muy quisquillosos en eso de la uniformidad, sí, del criterio. Por ahí creo que pasa, porque tiene el reglamento este del IFAB, tiene un montón de zonas bien grises, sí, o ambiguas en su explicación que permiten todo esto.
1: Sí, porque para mí no era una pantalla ilegal tampoco, y el jugador ya tenía su espacio en el área, ¿no? Entonces, no sé, a mí me llamó la atención la intervención del VAR cuando de hecho no había mayores resquemores ni de los paraguayos ni de los
4: y fíjate, y eso está bien, porque ni siquiera hay muchas de estas jugadas que los jugadores ni las reclaman, es decir, porque para ellos puede que no sea, o no conocen bien el reglamento, o interpretan que no había ninguna ilegalidad o alguna falta en cierta jugada, ¿verdad? O fuera de lugar, por ejemplo. Entonces, pero hasta que ya lo ves...
3: El portero medido. Llamó...
4: El llamó portero, la no, yo no me refiero en esta específica, sino
3: no,
4: que en algunas
3: varias,
4: otras
3: no,
4: que,
3: está
4: sí,
3: bien,
4: que han
3: pero,
4: pasado.
3: Pero sí.
4: Sí, obviamente. Y acuérdate que dentro del área chica está esa concepción de que está esa...
1: Los porteros se quejan en todos los corners.
3: Sí, esa es una leyenda urbana, que en el área chica no se puede tocar al portero. Y si es el portero que te choca a vos...
1: Sí, no, el portero no tiene ninguna... Uy, ¿qué está pasando ahí? ¿Hay alguna jugada o qué pasa?
2: Un tiro libre a favor de Costa Marfil.
1: Ándale. Uy.
4: Entonces todo eso que te vas creando, incluso, porque es no me extrañaría que no todos los jugadores se sepan bien el reglamento del deporte que juegan, se saben lo básico, pero ya cuando llegas a esas situaciones es que te quedas ahí
3: ya
4: en el aire
3: que,
4: también.
3: Que el paraguayo no se lo podía mucho.
4: Sí.
3: Que Barton echó.
2: Sí. Ojo, el tiro libre de ahorita fue un piscinazo tremendo, fue una actuación digna de Marlon Brando, el de Costa Marfil. O sea, el árbitro le acaba de regalar un tiro libre a Costa Marfil. Y bueno, vamos a ver si empieza.
3: Marlon Brando en El Padrino.
2: Marlon Brando, porque le compraron la actuación.
3: Ah, ¿sí?
2: Sí, claro.
3: Ah, muy bien.
1: ¿Cómo estamos de tiempo? Sí, creo que todavía...
4: Creo que aguantamos a que termine el partido.
1: Bueno, aquí estamos
4: viendo.
1: Falta
4: minuto y medio.
1: Tiro libre nos ha...
2: Un atajadón a disparo de Amán. Wow. Iba a gol, ¿eh? Iba a ser un golazo.
3: Mano cambiada.
1: Mira, yo no sé quién es el mejor arquero del Mundial, pero el peor es el arquero de Jordania. Sí. Esos dos tiros libres. No. Los dos tiros libres contra Argentina. Sí. Completamente contra la lógica de la actuación del arquero.
4: No, pero creo que no le gana Muslera.
1: No sé, fíjate. Que yo a Muslera sí creo que se equivoca. A mí el de Jordania me queda una seria duda sobre cómo actúan esos dos tiros libres. No sé si lo has visto en repetición esa jugada.
3: Sí, sobre todo el tercero. Cómo dispone la barrera es descomunal.
1: ¿Y dónde se para? Casi que sí. Diciéndole, mételo.
3: Se para detrás de ellos.
1: Mételo, papito, aquí.
4: Quería ver el gol de Messi.
1: Quiero ver un gol de Messi de cerca. De verdad, me pareció extraño.
4: No, pero han habido unas muy buenas actuaciones ayer en el de Países Bajos también.
1: El arquero de Holanda hace una de hockey increíble. Sí. Era gol.
3: Es que nunca se le da, la verdad, el real valor a los arqueros, siento yo. Se les toma en cuenta y son atajadas que valen goles. Esta que acaba de ser el portero de Noruega.
1: Es una atajada que vale un gol. Octavos de final.
3: Sí, claro.
4: Vargas y el de Portugal, Diego...
1: También.
4: Costa,
1: Y también.
4: En ese partido, los dos guardaron
1: el cero. Y también Alisson en el partido contra Marruecos. Hizo una in extremis de locura en el último minuto. Buenísima. Al que no he visto, que lo de España, creo que no le han tirado.
2: Unai Simón. Sí, sí.
1: Daría lo mismo que
3: no es
1: ahí.
3: No, para mí, no es un portero espectacular. Para mí, Raya debería ser el titular.
1: Había un gran debate en España, pero como no ha jugado contra. Bueno, en fin, ¿verdad? Ha tenido unos rivales bien a modo.
2: ¡Uy! ¿O no?
1: Entonces, no se ha visto exigido.
2: Veamos si los austríacos exigen a España.
1: Pues yo creo que a España y a Portugal esperan unos partidos muy bravos.
4: Sí. Terminó ya.
1: Y también a Bélgica. Termina el partido, Noruega accede a los octavos de final, se viene Noruega...
3: Brasil.
4: Es primera vez, Rodrigo, que Noruega llega a octavos.
2: No. Llegó en el 98, le ganó Italia. ¿No?
3: Italia le ganó 1-0
2: sí, con gol de Vieri.
3: Gol de Cristian Vieri, correcto.
4: Y es que tenés que sumarle este otro partido, porque no es lo mismo.
1: Mira, Alan, está intentando entender si eso que siente en el pecho es taquicardia o ganas de llorar. Pero está convertido en un témpano el señor Erling Haaland. No, ya se está. Qué batalla la que acaban de firmar, enorme la selección.
3: Una buena selección, Costa de Marfil, hay que decirlo.
1: Equipazo.
3: También.
1: Y miran.
3: Muy buen equipo.
1: Buen equipo, muy técnico, noble, no es pegador, sí. Bien.
4: Y se acuerda, yo le dije, Noruega va a ser el gallo tapado. No,
3: bueno, está bien.
1: De Noruega-Brasil, varios lo pusimos en la quiniela. La cosa es que lo hayamos puesto después. Pero ahí están los noruegos.
3: Necesitamos que los equipos más fuertes avancen de ese lado de la llave porque tienen una misión más adelante. Hay que tener paciencia.
4: El regreso de la misión. Señor.
1: Yo confío en Cabo Verde.
3: No.
1: ¿Vos sabés lo que sería eso? ¿Vos sabés lo que sería eso? En fin, ahí te
3: lo digo. No, yo si pasa eso me voy a bañar a una fuente. Y ya les voy a decir a qué fuente me voy a ir a bañar. Si me da permiso,
2: una que
3: señor.
2: Tenga agua.
3: Sí, no, mire, que tenga agua,
1: no espere agua potable, con que tenga agua ese por servido. Pasen ustedes un feliz tarde.

0: pasado.
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Una de la tarde con 12 minutos. Buenas tardes, ¿cómo estamos? Bienvenidos una vez más a Tardeados. Estamos en martes 30 de junio de 2026 y es, como todos los días que han pasado, un día mundialista porque se acaba de finalizar el partido de Noruega contra Costa de Marfil, ganando los noruegos 2-1 con gol de Haaland. Ahí un bastante buen gol, la verdad. Y Haaland haciendo lo propio, pues vos sabés que ahí el hombre especialista en hacer golazos y en siempre quedar bien con su selección, porque salía por ahí una estadística que en 53 partidos con su selección ha marcado 60 veces. Una cosa de loco el tipo. Y decir que el anterior no metió gol porque no jugó, no porque seguramente también hubiera metido un gran golazo. Pero bueno, empezamos así, vamos hasta las 4 de la tarde. Es Tardeados, pero ahora solo será tarde 1 porque mi compañero de fórmula, David Penado, se está recuperando. Le mandamos la mejor de las energías. Creo yo que se encuentra enfermo. Y si no, se encuentra resolviendo asuntos personales. Pues usted sabe, ahí una persona con ocupaciones. Nosotros, como te decía, vamos hasta las 4. Desde ya pedí tu música favorita, 22-24-24-11. Vamos con más, vamos con Catriel y Paco. Y esto que se llama Gimme More, sonando por el 102.5. Bienvenidos.

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1: 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La hora.
2: 1:22 PM.
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12: 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Este es el Mundial en un minuto y soy Cristian Villalta. Nada que perder. Stephen Eustaquio aseguró que Canadá está lista para cualquier rival en la siguiente fase tras anotar un gol histórico ante Sudáfrica que selló la primera clasificación del país a octavos de final. Tenemos muy buen equipo, tenemos una identidad clara, somos rápidos, físicos, atléticos. Jugamos muy bien en la transición y cuando jugamos sentimos que toda Canadá se identifica con nuestro fútbol, agregó el jugador. Adiós a Corea. Hong Myung-bo, el técnico de la selección surcoreana de fútbol, presentó su renuncia asumiendo el fracaso del equipo que no pasó de la fase de grupos. El técnico fue muy criticado incluso por el presidente de la República en su cuenta de X. No lograr el boleto para la siguiente ronda ha dejado a la gente con un vacío. Es un fracaso de la organización y del personal, sostuvo el político. Hong, de 57 años, anunció su renuncia antes de que el equipo abandonara su campamento base en México. Ugarte, roto. El volante uruguayo Manuel Ugarte se rompió los ligamentos cruzados de la rodilla izquierda durante el partido contra España. Ugarte se lesionó en el tramo final del primer tiempo del encuentro en Guadalajara y fue retirado en camilla. Además suyo, el último juego de Uruguay dejó dos lesionados en España, Jeremy Pino y Nico Williams. Pino fue sometido a pruebas radiológicas que detectaron un esguince acromioclavicular, mientras que Williams sufre una lesión muscular en el aductor de la pierna derecha. 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Y esto fue el Mundial en un minuto. Hasta mañana.
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Escuchamos a BTS con Body to Body a través del 22-24-24-11. Se reporta Liz y desde temprano, mira, nos estaba pidiendo música, así que con gusto. Por ahí nos solicitaba algo de Harry Styles, específicamente American Girls. Y claro, ¿cómo de que no? Con todísimo el gusto, mi estimada Liz. Suena a través del 102.5 de Radio Femenina. Recuerda pedir tu música favorita, canciones, géneros, álbumes, artistas, lo que querrás. O reportarnos también cómo está yendo tu día, cómo es el tráfico, cómo es el clima. De nuevo, 22 24 24 11.

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5: 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Este es el Mundial en un minuto y soy Cristian Villalta. Nada que perder. Stephen Eustaquio aseguró que Canadá está lista para cualquier rival en la siguiente fase tras anotar un gol histórico ante Sudáfrica que selló la primera clasificación del país a octavos de final. Tenemos muy buen equipo, tenemos una identidad clara, somos rápidos, físicos, atléticos. Jugamos muy bien en la transición y cuando jugamos sentimos que toda Canadá se identifica con nuestro fútbol, agregó el jugador. Adiós a Corea. Hong Myung-bo, el técnico de la selección surcoreana de fútbol, presentó su renuncia asumiendo el fracaso del equipo que no pasó de la fase de grupos. El técnico fue muy criticado incluso por el presidente de la República en su cuenta de X. No lograr el boleto para la siguiente ronda ha dejado a la gente con un vacío. Es un fracaso de la organización y del personal, sostuvo el político. Hong, de 57 años, anunció su renuncia antes de que el equipo abandonara su campamento base en México. Ugarte, roto. El volante uruguayo Manuel Ugarte se rompió los ligamentos cruzados de la rodilla izquierda durante el partido contra España. Ugarte se lesionó en el tramo final del primer tiempo del encuentro en Guadalajara y fue retirado en camilla. Además suyo, el último juego de Uruguay dejó dos lesionados en España, Jeremy Pino y Nico Williams. Pino fue sometido a pruebas radiológicas que detectaron un esguince acromioclavicular, mientras que Williams sufre una lesión muscular en el aductor de la pierna derecha. 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Y esto fue el Mundial en un minuto. 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

Escuchamos a Taylor Swift con I Knew It, I Knew You, parte del soundtrack de Toys. Bueno, la canción principal de Toy Story 5. Una película que, si no la has visto, yo te invito a que la vayas a ver. De verdad, está súper, súper bonita. Bastante mejor que la 4, porque fíjate que algunos de los comentarios que he escuchado yo es que la 4 no me convenció, es que la 4 no me terminó ahí de hacer clic, que la 4 esto y lo otro. Y tenés razón, la verdad. Y en eso creo que podemos tener un mutuo acuerdo. Que sí, la 4 quizá no fue la mejor entrega de Toy Story. Pero la 5 se desprende muy bien de lo que había sido su versión anterior, su entrega anterior. Y nos entrega una película bien bonita, donde, mira, se cierran ciclos, definitivamente. Se cierran ciclos y se cierran traumas y se cortan pelos y se... de todo. Así que te invito a que la vayas a ver. Nosotros seguimos con más música, seguimos con algo de Rauw Alejandro. Nos lo pedía Alejandro, justamente. Mira qué curioso, no lo había pensado. Pero gracias, Alejandro, por pedir algo de ahí, de tu tocayo. Es su colaboración con Bad Bunny y eso que se llama ¿Qué pasaría?

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7: 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Este es el Mundial en un minuto y soy Cristian Villalta. Nada que perder. Stephen Eustaquio aseguró que Canadá está lista para cualquier rival en la siguiente fase tras anotar un gol histórico ante Sudáfrica que selló la primera clasificación del país a octavos de final. Tenemos muy buen equipo, tenemos una identidad clara, somos rápidos, físicos, atléticos, jugamos muy bien en la transición. Y cuando jugamos sentimos que toda Canadá se identifica con nuestro fútbol, agregó el jugador. Adiós a Corea. Hong Myung-bo, el técnico de la selección surcoreana de fútbol, presentó su renuncia asumiendo el fracaso del equipo que no pasó de la fase de grupos. El técnico fue muy criticado incluso por el presidente de la República en su cuenta de X. No lograr el boleto para la siguiente ronda ha dejado a la gente con un vacío. Es un fracaso de la organización y del personal, sostuvo el político. Hong, de 57 años, anunció su renuncia antes de que el equipo abandonara su campamento base en México. Ugarte, roto. El volante uruguayo Manuel Ugarte se rompió los ligamentos cruzados de la rodilla izquierda durante el partido contra España. Ugarte se lesionó en el tramo final del primer tiempo del encuentro en Guadalajara y fue retirado en camilla. Además suyo, el último juego de Uruguay dejó dos lesionados en España, Jeremy Pino y Nico Williams. Pino fue sometido a pruebas radiológicas que detectaron un esguince acromioclavicular, mientras que Williams sufre una lesión muscular en el aductor de la pierna derecha. 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Y esto fue el Mundial en un minuto. Hasta mañana.
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Como que estoy en el gimnasio, me siento. Escuchamos a Anima con EJ. La canción se llama Out of My Body. Y 9 y 10. Vaya, termina la serie. Bueno, estábamos en un martes 30 de junio. Oficialmente se nos acabó junio. Estamos a medio camino de que se nos termine el mundial también. Al menos cronológicamente, porque ya el partido que marca justamente la mitad del 52 fue hace bastantes días ya. Pero lo que sí es seguro que estamos a medio año. O sea, ya de aquí vamos, bueno, a partir de mañana vamos en bajada para que se nos termine el 2026. La pregunta aquí es, ¿cómo están esos propósitos de inicio de año? ¿Cómo está que a inicio de año usted dijo, no, es que este año yo voy a ahorrar más? Botón de pisto, gastos hormiga, dijo. Gastos hormiga, el café de las mañanas, vaya, lo hago en la casa y ahí me ahorro ya tanto. ¿Cómo va ese propósito? ¿Cómo va la intención de leer más? Usted dijo, en el tráfico, cuando voy subiendo los chorros, hay mínimo 2 horas. Va, si esas 2 horas yo las leo, voy a terminar Don Quijote en 1 semana. ¿Cómo van los propósitos? Cuénteme, 22, 24, 24, 11, estamos a mitad exactamente de año. Y mira, si la respuesta es no tan buenos, que los propósitos no se están cumpliendo o se han ido desgastando en el camino. Quizá llegar a mitad de año nos permite tener un nuevo inicio. O sea, vos míralo como que, híjole, ya medio año. Pero no como que has gastado medio año, sino como que podés aprovechar la otra mitad. Entonces, si vos a inicio de año decías que voy a usar menos el teléfono. Ese es mi propósito. Mucho TikTok. Ya, tendencia que hay, tendencia que me sé, ya basta. Y no lo has logrado, pues mira, hoy es el día. Técnicamente todavía no estamos a mitad de año, va a ser hoy a medianoche. Así que tenés unas 10 horitas todavía para poder, pues sí, ver si yo quiero usar el teléfono, voy a poner esta aplicación, o si yo quiero leer más, voy a ir a comprar hoy otro libro, o si quiero hacer ejercicio, vaya, hoy voy a escribir en mi gimnasio, hoy es el día del trabajo, hoy me inscribo y si puedo, hoy empiezo, si no, mañana empiezo. Son distintos pronósticos los que se pueden ver para fin de año y los propósitos también hay que ver cómo se van cumpliendo. Así que sigamos nosotros con más música. Yo, mientras tanto, de nuevo, quiero que me contés. 22, 24, 24, 11 es el WhatsApp de la F. Suena Shakira con Burna Boy, Die Die, para que agarremos emoción y pensemos como que para cumplir lo que nosotros queremos estamos en el camerín del mundial, hombre.

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1: 2:49 PM, nos acompaña a través del Rojo de Radio Femenina el licenciado Gilberto Ramírez, él es de Laboratorios Suizos, y vamos a hablar sobre un producto innovador y genial. Buenas tardes, mi estimado licenciado.
2: Pues sí, un gusto saludarle a todos, muchas bendiciones, y bueno, usted puede comenzar con su interrogatorio.
1: Me parece excelente. Mi querido licenciado, lo escucho un poco lejos, pero creo que así podemos continuar con este enlace. Yo le quiero preguntar sobre dos nutrientes que para muchas personas que buscan apoyar la memoria y la concentración, entre ellas yo, porque viera que, mire, imagínese lo grave, yo vengo al trabajo y cuando salgo no me acuerdo ni dónde me he parqueado. Y justamente para eso a mí me dice el vigilante siempre, Fernando, tome ácido glutámico y omega 3. Ahora le quiero preguntar, mi estimado licenciado, ¿es cierto lo que me está diciendo el vigilante o no?
2: Pues mire, fíjate que partiendo de las propiedades del ácido glutámico y los omega 3, pues sí, van a apoyar, ¿verdad? Porque fíjate que el ácido glutámico es un aminoácido que participa a nivel cerebral interviniendo en procesos relacionados con la comunicación entre las células nerviosas y por lo tanto se asocia con memoria, aprendizaje y concentración. Pero eso no es todo, ¿verdad? Nosotros tenemos que poner de nuestra parte la alimentación, gestionando positivamente el estrés, la actividad física diaria, un buen descanso, ¿verdad? Dormir bien, etcétera. Ahora, cuando asociamos el omega 3, que son grasas saludables ya conocidas, que las tiene el pescado, salmón, sardinas, atún, y son conocidas por su aporte a la salud cardiovascular, normalizando colesterol y triglicéridos, y que también participan en la salud cerebral, ¿sabía usted? Y la salud visual. Entonces, vea usted que de acuerdo a esas propiedades, sí, pues le va a ayudar, ¿verdad?
1: Me parece excelente y genial, mi estimado licenciado, pero ¿por qué es que algunas personas entonces deciden usarlo juntos?
2: Precisamente porque ambos se complementan en un apoyo nutricional al cerebro. Resumámoslo así, el ácido glutámico va a participar en la transmisión de señales nerviosas y el omega 3 va a ayudar a mantener la estructura y el buen funcionamiento de las neuronas. Entonces, se asocia, pues, de que muchas personas van a utilizarlo y considerarlo para tomar estos ingredientes durante periodos de alta exigencia mental. ¿Qué le parece a usted?
1: Genial. Ahora, la pregunta del millón es, ¿Laboratorios Suizos tiene algún producto que contenga esos ingredientes y que me puedan ayudar a mí con todo lo que hemos mencionado anteriormente?
2: Sí, fíjense que no es un solo producto que contiene las dos, el ácido glutámico y el omega 3, no, sino que son dos productos diferentes. El que contiene ácido glutámico se llama Neuroglutan, que es un neuroenergético, el neuroglutan ya es conocido, hay sachet, tableta y jarre. Para ustedes, pues, el sachet es el más adecuado, ¿no? O sea, como es tomar el contenido de una un sachet por la mañana o cuando necesitamos y tenemos cansancio mental, entonces nos tomamos, pues, un sobrecito de neuroglutan. Y vitacil omega 3, que es el otro producto que contiene omega 3 en sus dos bases, EPA y DHA. El EPA, esa parte del omega 3, es la que ayuda a la función cardiovascular, y el DHA es el que particularmente está ayudando a la parte del cerebro. Ya un producto lo encuentra en todas las partes del cuerpo. ¿Qué le parece?
1: Excelente. Ahora, ¿quiénes se benefician de estos suplementos? Y, bueno, también de todo eso respaldado científicamente, ¿no, mi estimado licenciado?
2: Claro, fíjense que los estudiantes, profesionales con alta carga intelectual, universitarios, que no solamente están en la universidad, sino que trabajan también, personas que realizan actividades que requieren alta concentración constante, adultos mayores que desean mantener una buena salud cognitiva como parte de un estilo de vida saludable, ¿verdad? Ellos se pueden beneficiar de ello. Pero tenemos que saber de que esto es una estrategia de apoyo nutricional, ¿verdad? No van a sustituir en ningún momento los hábitos fundamentales como dormir bien, mantener una alimentación equilibrada, realizar actividad física y controlar el estrés, ¿verdad? Un buen descanso no lo sustituye. Porque nosotros, como les digo, nos apoyamos en neuroglutamina, en vitamina, pero nosotros tenemos que poder tener nuestra parte. Me pregunta sobre el respaldo científico, por supuesto, podría ser, especialmente la parte del DHA que ha sido ampliamente estudiado y hay evidencia de su importancia para el desarrollo y mantenimiento de la función cerebral. Y el ácido glutámico ha demostrado su propiedad para estimular la comunicación entre células nerviosas a nivel
1: Me parece genial. ¿Cómo encontramos, mi estimado licenciado, a Laboratorios Suizos en redes sociales, podcasts, etcétera?
2: 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Y el podcast es una invitación a, se llama Hablando de Salud con Laboratorios Suizos en las plataformas de YouTube y Spotify. Y ahí hay dos temas que quiero recomendar. Uno sobre la desparasitación, muy oportuna en esta época, y sobre residuos y catarros alrededor de la marca Antigrip AM y Antigrip PM, en las plataformas de YouTube y Spotify.
1: Le vamos a recomendar eso a mi compañero David Penado. Nosotros por acá le agradecemos. Hemos conversado con el licenciado Gilberto Ramírez de Laboratorios Suizos. Gracias, licenciado.
2: Muchas gracias. Y ante cualquier duda, por favor, consultar con su médico de cabecera. Muchas bendiciones para todos.
1: A usted también, licenciado. Muchas gracias. Saludos también ahí a todo el personal del Laboratorio Suizo. Seguimos con más músicas. Bad Bunny con Debí Tirar Más Fotos.
2: Muy amable, gracias.

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0: Es el pick de David Penado para la semana. Steve Lacy con Is It Cool. Este hombre que sabe muy bien cómo hacer sonidos catchy para TikTok. Mientras tanto, otra cosa.
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0: Empieza Francia contra Suecia, van en el minuto 9, 0-0. Ese es el flash. Ya inició en el estadio Nueva York, Nueva Jersey, allá en Estados Unidos. Suena más música, Álvaro Díaz y Tiny con Perdiste el Emmy.

Perdiste el Emmy de Álvaro Díaz y Tiny. Suena a las 3:14 por el 102.5 de Radio Femenina. A ver, estábamos hablando sobre que llegamos a mitad de año, llegamos al final de junio y estamos oficialmente en bajada para llegar hasta año nuevo, hasta el 2027. Así como si nada, yo debo reconocer esos primeros 6 meses los he sentido cortos. Yo en lo personal. Por ahí hay personas cercanas a mí que dicen que no, que han pasado más lento, que se han sentido como que ya eterno el 2026, pero yo lo he sentido cortito. Y fíjate que yo creo que el Mundial acorta todavía más el tiempo, porque pasas casi mes y medio pendiente de los partidos y no te das cuenta qué fecha va. Vos solo sabes que hoy se juegan los octavos, que hoy se juega el grupo B, el grupo F. Pero bueno, mira, no solo eso, digamos, que es lo que se está conmemorando o celebrando, que es medio año, sino que los 30 de junio también hay unas celebraciones bien interesantes por ahí. Es el Día Internacional de los Asteroides, así como lo escucha. Los cuerpos rocosos, que ya sabemos que orbitan cerca de la Tierra y que se catalogan, eso está muy interesante, como fenómenos meteorológicos. Claro, han sido peligro latente para nuestro planeta Tierra y de grandes proporciones de acuerdo a su tamaño, la dimensión, la magnitud o el impacto que puedan hacer cuando lleguen a la atmósfera o cuando definitivamente caigan en el planeta Tierra. Pero bueno, es un día justamente para tener conciencia de lo importante y lo relevante, en realidad sorprendentes más que otra cosa, los asteroides. No solo eso, es el día, y ese sí está más apegado a nosotros, el día de las redes sociales. ¿Qué tal eso? Hace un momento hablábamos que para algunos puede ser una propósito decir como quiero usar menos redes sociales. Pues mira, hoy es un buen día. Aprovechas para celebrar las redes sociales y decís, de aquí hasta el otro año, yo voy a ver Instagram. Ya que mi sobrinito van a hacer y van a subir las fotos a historias, no. Que me voy a perder las tendencias, no. Y que esto tampoco, y bueno, quizás no hay que ser tampoco tan radicales, hay que encontrar el punto medio. Pero bueno, hoy es el día de las redes sociales, cada 30 de junio. El objetivo es, mira, primordialmente, que tener en cuenta que son una herramienta muy útil, muy funcional, y que también hay que saberla usar para comunicarnos, para informarnos y para entender bien cómo es que el mundo se está globalizando gracias al internet y las redes sociales. ¿Qué te parece? Seguimos con más música. Seguimos con algo en inglés. Es algo de rock, porque nos lo estaban solicitando por ahí. Una colaboración entre... solo que fíjate... Fíjate, Rosy, que ese ahorita no lo sé. Yo creo que no anda muchas ganas de cantar, fíjate. ¿Qué te parece si mejor te dejo con los Turnstile y eso que se llama Never Enough? Rocón sonando por el 102.5 de Radio Femenina. Vos también pedí tu canción favorita, 22 24 24 11.

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2: De nada, José Alberto, allá nos vemos.
3: ¡Ey! ¡El Pambe!
1: ¡No! ¡Es el Flash Mundialista!
3: Flash Mundialista, casi gritan gol los franceses. Bueno, lo gritaron, pero se lo anularon. Van en el minuto 21, empatado 0-0. Y de nuevo, había sido un gol de Mbappé anulado por el VAR por estar outside. Offside. Outside. Seguimos más con la F.
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3: Seguimos con más música al 22-24-24-11. Nos escribe Marta, nos estaba pidiendo algo de Olivia y con gusto. Vos sabés que aquí tus deseos son órdenes. Suena Drop Dead por la F.

0: 3:30, escuchábamos a Olivia Rodrigo con Drop Dead. Van 0-0 Francia y Suecia. Esto sí que no ha sido ni nada ventajoso este partido, porque vieras que no le haya por dónde entrar. Lo que sí va a tener muchas ventajas es el enlace que tenemos por el rojito de Radio Femenina. Está con nosotros Yesenia Martínez, ella es parte del equipo de Jorge's VIP Barbershop y nos va a contar sobre buenas noticias para la audiencia de la F. Yesenia, bienvenida a los micrófonos de la F.
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0: Escuchamos la colaboración de los colombianos, se llama Pambichao, por el 102.5 de la F.

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1: 15:50, escuchamos dos canciones de las Cats. Ay, damas y caballeros, el sonido que usted está a punto de escuchar no es placentero. Desde ya le advierto, no es un sonido placentero, no es un sonido que de gusto escuchar, pero justamente ese es el, esa es la intención, o sea, de eso se trata. A ver, le vamos a dar volumen por acá, le damos volumen por allá. Eso digamos que está pasable, hay una batería, eso. En otras palabras, una gran bulla. Y si vos decís, ¿para qué andas poniendo una gran bulla, Fernando? Es que esa gran bulla se la fueron a poner a los jugadores de Ecuador. Ecuador ya llegó a la Ciudad de México, juegan hoy a las 7 de la noche contra justamente el país mexicano. Y la selección mexicana, mejor dicho. Y olvídate, latinoamericano, siendo latinoamericano, se fueron a poner afuera del hotel donde se está quedando la selección de Ecuador e hicieron una gran bulla toda la noche. Tiraron cohetes, llegaron barras, llegaron combos, llegaron mariachis. Estuvieron hasta las 7 de la mañana los aficionados mexicanos, pero así, con todas las letras, una gran bulla toda la noche. Se han visto videos de los jugadores, no, porque sería mucho, ¿verdad? Se han visto videos de los demás huéspedes del hotel, desde adentro, que están grabando todo lo que está pasando allá afuera. Hay un niño que no puede dormir, dice, es la 1 de la mañana, mami, ¿por qué no nos vamos a dormir? Y la mamá como, no, mira, es que hay un montón de gente afuera. Y el niño se pone a contar a las personas, se pone a contar a los carros. Y dice, bueno, tal vez así me da sueño. Pero qué diablos, en eso empiezan a tirar los cohetes. Mira, es que era una gran bulla toda la noche. Y mira, al final sí son métodos, si se le puede llamar así, para poder debilitar al rival. Pero cuando ya la cuestión pasa de lo futbolístico, pasa de lo deportivo, sí creo que también hay un margen en el que podemos cuestionar qué tan aceptables son estas prácticas. En fin, hoy se estaría jugando México contra Ecuador, un 43% de probabilidad de que México gane. El resto, pues, vos sabrás cómo va saliendo el resto para Ecuador. Así que, a ver cómo resulta. Si a los fans mexicanos les resultó de algo hacer la gran bulla a la selección ecuatoriana, pues, bienvenido sea. Seguimos con más música. Nosotros casi nos despedimos. Pero antes de despedirnos, sigamos con algo de los... Ah, si me estaban pidiendo, ya me acordé. Me acordé que me estaban pidiendo algo de... de este muchacho. Escuchemos a Rels B con esto que se llama Tuba Sin, sonando por la F.

0: Y rápidamente nos vamos hasta Pizza Hut porque Nelson tiene una cobertura desde allá.
1: Amigos que se encuentran en sintonía de las estaciones de Grupo Radio Estéreo, nos encontramos acá en el centro histórico, lugar donde Pizza Hut está llevando a cabo la inauguración de la sucursal número 86. Los dejamos con las palabras de su representante Esteban Alvarado, quien nos amplía.
2: La importancia para nosotros va más allá de tener solo un activo y una tienda física, sino es el desarrollo y el crecimiento de la marca, donde generamos empleos para los salvadoreños. Eso es mayor fuente de ingreso para familias salvadoreñas, y creer y apostar en el desarrollo y crecimiento económico que está tomando el país y la gran relevancia. Ser esta marca que hoy en día nos hemos convertido en una marca referente, no solo a nivel mundial como representantes de Pizza Hut y muy bien operada acá en el país, sino también en el servicio al cliente y obviamente de desarrollo para la gente que trabaja con nosotros. Prácticamente nosotros estamos aperturando ahorita la unidad número 86, es muy posible que terminemos con 88 unidades este año. Cada inversión anda alrededor, puede ser entre 1.8 y 2.2 millones de dólares. Cada tienda crea alrededor de 50 plazas de trabajo directas y alrededor de 800 indirectas. Seguimos todavía trabajando en nuestro plan de crecimiento y desarrollo. Estamos apostando también mucho por el área foránea del país. Entonces todavía tenemos algunas unidades, todavía vamos a seguir creciendo, pero todavía no tenemos el número asegurado.
3: Siempre vamos a estar aperturando específicamente temprano porque tenemos el day part de desayuno. Eso significa que desde las 6:30 de la mañana estaremos aperturados. Inicialmente estamos evaluando de cerrar a las 10 de la noche, pero siempre conforme nuestros clientes nos buscan, pues eso va determinando cuál va a ser el horario de cierre que vamos a tener.
2: Quiero invitar a todas las familias salvadoreñas que vengan a conocer a nuestra nueva sucursal acá en Palacio Nacional. Una tienda que convive y que prácticamente tiene una arquitectura preciosa que va alrededor del centro histórico para todas las familias salvadoreñas, así que los invitamos para que la vengan a conocer.
1: Las palabras de Esteban Alvarado. Con esto nosotros regresamos con más de la programación de las estaciones de Grupo Radio Estéreo.
0: Mi estimado Nelson se ha mandado una vez más. ¡Qué bárbaro! El hombre coberturas de Grupo Radio Estéreo. Yo así me despido. Será hasta mañana, siempre de 1 a 4 con Tardeados. Chao, chao, chao. Full Harmony.

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2: Bueno, y es así como nos presentamos con el Flash, Flash, Flash Mundialista. Espérenme, queremos el audio. Bueno, ya cayó el segundo, señores. Ahí está oyendo usted, ¿ah? Zlatan. ¡Ah! Conexión satelital. ¡Qué buen gol! Increíble. Bueno, en pase de Olís y Barcolata. O Barco, quiero ver. No alcanzo a leer el nombre, pero el número 12 creo que es... Sí, Barcolá, así es la onda. Bueno, ahí cayó ya el segundo. Sean todos bienvenidos a Radio Femenina Late Show. El primero fue de Killian, ahora el segundo, pues, de Barcolá. Barcolá, ponete la pila, hombre. Y así es como iniciamos el turno del Late Show, ya dos. ¿Y qué les cuento? ¿Será alguien, hay algún equipo con la fortaleza de poderse despachar a los franceses? Está sumamente complicado, señores. Muy, muy, muy complicado. Ayer, pues, se fueron los holandeses. Imagínese usted, aquel señor matemático y el algoritmo y que Países Bajos en la final. Vaya, ven, por eso, miren. Hay que hacer uso adecuado de la inteligencia artificial. No le pida todas las respuestas. Hay muchas cosas en las cuales hay ahí un par de agujeros, un par de áreas grises. Bueno, nuevamente sean todos bienvenidos. Vamos a ver quién está escribiendo aquí ya a través del 2224-2411. Pónganse las pilas y háganse sentir, hombre. Ahí escuchábamos la recomendación de Chobeto Salguero, que ayer por la tarde, a eso de las 6:50 más o menos, estábamos presentando la recomendación de Chobeto, Man on a Mission. Es Chris Brown sonando en la antena de Radio Femenina. Y bueno, ahí queda ya para lunes, de lunes a lunes. De lunes, ¿qué fue eso? Lunes 29 a 1, 2, 3, 4, hasta el 5 de julio. Bienvenidos. Un poco de blin blin a esta hora. 21 Savage, Drake, yeah. Mr. Recap.
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0: Bueno, miren, no sé si ustedes tienen o ubican a... Creo que el nombre es correcto, Gianluca Bocci. Sí, un italiano, era un man que estaba todo tatuado así de su cuerpo y siempre salía bailando. Ah, pues este.
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0: Tonto. Cuando él salía bailando en su yate.
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0: Este pedacito de la canción se parece a que para arriba, para abajo, para el centro, para adentro. ¿Ah? ¿Le suena a usted? ¿Sabe de quién le estoy hablando? Gianluca Bocci. Era millonario, aunque después decían que era una caja de naipes ese volado.
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0: Y así pues un señor medio sexy, ya sin cabello, pero milloneta. Y ahí salía bailando en su yate, y salía bailando con modelos, pues para arriba, para abajo. Bueno, solamente el dato inútil del día. La hora exacta son las 4:29. Momento de hidratación ya en el Mascón nuevamente. Francia 2 contra Suecia. Suiza. Espérenme. Que aquí es que cuando nos estamos viendo solo por banderitas se me va la picucha. Ahorita le confirmo. Es Francia, Suecia, correcto. Ahí con la cosita a María. Así las cosas en el encuentro. Todavía falta mucho partido, pero parece ser que Francia es muchísimo más fuerte que estos señores. Vamos a ver qué conlleva o qué pasa en el resto del Mascón. Mientras tanto, vámonos con Karol G, esta colombiana, y su Latina Forever.

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The Warning junto a Karim León. Love to be loved. La hora exacta, 4:35, minuto 75. Y el 73 o 74, pues cayó ya el tercero. Ya el tercer gol de Francia y siempre a cargo de Kylian Mbappé, lo que significa que el muchacho lleva 18 goles a este momento. Está a uno de Lionel Messi. Cuchitini. Miren, la verdad es que el anterior parecía como que venía de fuera de lugar. Sin embargo, en el reprise, arranca bien. O sea, bueno, ahí está, obvio, lo valieron. Así que tres goles ya. Francia. Imparable, intratable. Y una Francia que partido tras partido nos ha regalado entre 2 a 4 goles. Así que hay que ponerle mucho, mucho ojo a estos señores. Gran equipo. Un porcentaje de la base que tenían de los que quedaron campeones en el 2018. Algunos todavía quedan por ahí. Hay otros que se han incorporado y han hecho una gran actuación. Tiro a marco de Mbappé, 5 goles, 2. Resultado por el momento, 3 para Ale Le Bleu. Ale Le Bleu. Saludos, hey, profesor Cardoza. Saludos también. Mi hijo, lo vimos en el centro histórico. Salúdeme ahí, me dijo. Buenísima onda. Gracias por estar pendiente de Radio Femenina 437. Seguimos con buen rock and roll, hombre. Y aquí están los chicos de Turnstile, cuyo baterista es Inchi Pinchi. De la niña celeste.

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0: Ay, ay, ay, Barcolao, hombre, estuvo a nada de que le pitaran penal. 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

Para bailar se necesitan dos. Para jugar al fútbol se necesitan 22. Bueno, Maluma, Kenny García, uno más uno, una extra combinación de Chubeto Salguero. Se acabuche, señores. Francia versus Suecia se ha terminado. Y bueno, se despacharon ya a... ¿Qué me están enviando aquí? Bueno, se despacharon ya a Suecia. Saludos ahí a Calianca, hasta allá, hasta aquellas tierras, ni modo. Yo pensé que, no sé, pues que iba a meter aunque sea un cacho en las manos, pero no, realmente la Francia está intratable, peligroso. Y Kylian Mbappé, 6 goles, Lionel Messi, 6 goles, Erling Haaland, 5 goles. Vamos a ver. Hoy jugó, por cierto. Creo que hoy marcó también. Ya vamos a hablar de todo eso a las 5:10 en Desde la Banca, a la hora exacta. Nuevamente, 3 minutos son los que nos van separando de las 5 de la tarde. Perdón, ¡ay! ¡Ay! De las 5 de la tarde. Y nosotros nos vamos con parte de la lista de las 11 del 11. En este momento nos vamos con la actual reina. Hablamos de Stupid Song. Y esta producción de Olivia Rodrigo que está pero candente.

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9: Con muchísimo gusto, 5 de la tarde, 6 minutos, 5:06.
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1: 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Ayer se movieron las recomendaciones, las propuestas musicales de los muchachos y por supuesto también de Gabriela. Y en esta ocasión Gaby nos trae una banda así bien polifacética, porque hay gente de Estados Unidos, Perú, Puerto Rico, Brasil y México. Ellos salen de un programa llamado Programa de Supervivencia Homónimo. Ellos son Santos Bravos y la recomendación de Gabriela lleva por título Velocidade. Velocidade. Así suena.
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3: 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A ver, ¿dónde nos quedamos el día de ayer? Pues ayer los dejamos en el encuentro, porque ese ya no lo pudimos comentar, el encuentro que iba a las 7 de la noche, que era Países Bajos contra Marruecos. Mucho se dijo antes del inicio de la Copa Mundial que en esta ocasión la inteligencia artificial, logaritmos, matemáticos, ¿qué más? Gente que se dedica a predecir el futuro y que hace de eso su vivir, todos decían, miren, el Mundial se va a quedar en Europa. Vaya, está bien, hasta ahí vamos bien. Y también decían, no, que hoy sí, Holanda, no, que Países Bajos, Países Bajos, Países Bajos y Países Bajos. Pues resulta que anoche, se enfrentaban Países Bajos y Marruecos en, pues, el primer tiempo no se hicieron daño, hasta donde, si no mal recuerdo, fue hasta el segundo tiempo en el cual, pues, yo dije, vaya, ok, ya estuvo, porque eso no teníamos la oportunidad de verlo. Teníamos, ¡ey, qué buen comercial ahí! Eso, teníamos una diligencia que hacer. Sin embargo, llegando a eso de las 8:45, ya al hogar, 8:45, 8:50, nos llevamos la sorpresa de que, pues, estaba empatado. El Mascón se encontraba empatado. Y entonces tuvimos chance de ver ambos extra tiempos, es decir, el primer tiempo del extra y el segundo. Y luego vimos una tanda de penales, increíble. Una tanda de penales donde se podía reflejar realmente, pues, el miedo, el nervio, la presión, la tensión. Al final, en dicha tanda de penales, ganó Marruecos 3-2. Muchos, creo que dos penales de Países Bajos fueron, uno fue detenido y uno fue lanzado fuera, si no me equivoco, o lanzado al poste. La onda es que al final se quedó Países Bajos, uno de los grandes favoritos, que por cierto, ahorita que el Mundial, y parte, uno de los anfitriones es México, por ahí han andado circulando también la entrevista que le hacían a Snyder. Sí, Snyder creo que era. Y que al final él puede decir, bueno, miren, allá en el 2014, lo que sí les puedo decir es, no era penal. Y ahorita han dado un gran vacil con todo eso. Más tarde, el día de hoy juega México contra Ecuador, dos países de América que lastimosamente se tienen que ver las caras. Y uno, ya sea de América del Norte o de América del Sur, va a quedar eliminado. Más temprano, hoy por la mañana, a eso de las 11, se enfrentaban Noruega y Costa de Marfil. Pues empezó ganando Noruega. Y después, pues, hubo un empate ahí, un repunte ahí de Costa de Marfil. Y en la última, pues, a un gol de Erling Haaland, que parece que le llega la pelota casi que de casualidad y que él le da un toquecito de mucha más casualidad aún, porque se ve que el portero lo agarra como en camino a volverse a poner en posición de defender. Y pues es como Noruega se lleva los aplausos y elimina a Costa de Marfil. Y pues recién estábamos comentando y termina el Francia-Suecia, donde pues los franceses parecen tenerla muy, pero muy, lo hacen ver bien fácil, hombre, porque miren, el ataque es sumamente insistente, el ataque de Francia. Y Suecia, pues la verdad, no puso ni las manos. Se podría decir que este mascón básicamente lo ha pasado Francia casi que con la mano en la cintura. Mientras que, vamos a ver cómo es que se escribe, Cajahuay, así es la onda. Mientras, en otras disciplinas deportivas, se ha confirmado el traspaso de, bueno, se ha acordado y está en camino el traspaso de la estrella de Los Ángeles Clippers a los Toronto Raptors, Kawhi Leonard. ¿Qué significa eso? Que Kawhi Leonard estaría regresando al equipo al cual hizo campeón en el 2020, quisiera creer. No, en el 2019, porque el 20 fue ante tu compu, creo yo, con los Milwaukee Bucks. A cambio de Kawhi Leonard, la franquicia angelina recibiría a Brandon Ingram, a Grady Dick, dos selecciones de primera ronda del draft, un intercambio de selecciones y dos selecciones de segunda ronda del 2027 y 2028. Otros movimientos que se están volviendo muy, pero muy interesantes es, ayer mencionábamos que Draymond Green de los Golden State Warriors había renunciado en su momento pues a obtener un contrato de $27 millones, lo que significaría pues tener un contrato por año o una extensión de contrato por $27 millones para dos cosas: o crear la teoría o la estrategia de que va a ser un agente libre, o simple y sencillamente más adelante agarrar menos plata para que se vayan a buscar con todo al rey LeBron, quien al parecer ya habría anunciado o estaría a punto de anunciar que no va a regresar con el equipo angelino. Quiero ver. LeBron confirma su traspaso. De este sí no estamos. Ah, cómo no, LeBron James, hace 7 horas, sí. LeBron James informó a Los Ángeles Lakers que va a jugar en otro equipo durante la temporada 2026 y 2027, lo que significa que la teoría loca de los Golden State Warriors, pues, no está tan loca después de todo. Ahora, si me preguntan a mí, saco sal, como decía aquel, no creo yo que el Golden State recupere o logre el campeonato tan ansiado como para retirar a un LeBron James. ¿Por qué? Porque están en busca de LeBron James y Anthony Davis de los Washington Wizards. ¿Qué significa esto? Tienen que deshacerse de Jimmy Butler. Jimmy Butler, quien tuvo una lesión en la rodilla y que seguramente no va a regresar como un gran, gran jugador. Hay que ver. Ahora, digamos que lo consiguen. Digamos que todo este escenario hipotético se logra dar. Significa que Stephen Curry, de 39 años, LeBron James, de 41 años, Draymond Green, ya bastante veterano también, todavía duro, pero veteranazo, Porzingis, 40 años y algo de cristal. Y si consiguen a Anthony Davis, que es el niño de cristal, que sería como el más joven, teniendo 31 o 32, si no me falla la memoria, Rob Halford, que ya tiene también creo que 40 o 41 años, que fue trasladado de los Celtics. Es un equipo demasiado veterano para poderle competir a los Oklahoma City Thunder, que acaban de encontrar al español, el anti-Wemby, incluso a los mismos San Antonio Spurs, o incluso a los Denver Nuggets, que se empezaron a filtrar por ahí imágenes de cómo viene el Jokic. Viene más cholito, viene más delgado y viene con hambre de regresar a ser pues el jugador que le dio el campeonato a la franquicia en el 2023. Y solamente

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2: Bueno, seguimos con más a través de Late Show, Radio Femenina, 5 de la tarde, 47 minutos, 547. Miren, es increíble cómo es que puedes tener algo en la mano y no lo encuentro. No encuentro el lapicero. ¿Será que esta niña se lo llevó? Pero ya le di vuelta gato, ¿cierto? ¡Ay, hombre! Vamos a seguir escuchando sus mensajes. Gracias, Ovidio. Gracias también. Ay, ¡ey, flamenco! ¿Qué pasó, pues? No me he dicho si ya empezaste. A ver, I will find you. A ver, aquí está el buen angelito.
3: ¡Ey, qué onda, Nelson! ¿Cómo estás? ¡Ey, mira, los equipos africanos están con todo, pa! Primero fue Marruecos y ahora fue Francia. No me acuerdo qué dirigente fue que dijo que el futuro del fútbol estaba en África. ¿No te acordás vos de eso? Nelson, y feliz día del abogánster, hombre. Feliz día, que sigas ahí letrándote e instruyéndote en materia de ley, en especial de las laborales.
2: Mira, es cierto. Hey, saludos ahí a todos los que ostentan ese título y ejercen esta loable profesión. Gracias ahí al buen angelito, gracias también a Fer y por supuesto Flamenco, estamos esperando por ahí la respuesta de algo que te mandamos. Mientras, es momento de que suene un Tupac a través de Radio Femenina. Se acabó junio, señores, se acabó el mes del Día del Padre, el mes del Maestro, y ya de aquí todo es bajada. Ya nos vamos a estar dando el abrazo otra vez ahí de fin de año.
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0: Nada, huevo, nada, hermano. Ayer no cogí pero ni el ruedo, pues.
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